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8 de la mañana, 19 minutos en toda la República Argentina, en una mañana gris aquí en la ciudad de Buenos Aires y en parte de este hermoso espacio. Arrancamos diferente hoy con este tema de Piero, que en el día de ayer falleció, ¿no?, a los 81 años. Por lo menos lo que me viene a mí a la memoria en aquellos años, ¿no?, de niñez, escuchar esta canción, ¿no?, que daba paso, ¿no?, a la claridad, a la luz, saliendo de los días y los años más oscuros de nuestra historia. Así que bueno, lo despedimos y lo recordamos, ¿no?, siempre con una canción trayendo conciencia, ¿no?, y despertando un poco allí también en nuestra mente, ¿no?, y marcando un poco el rumbo de aquellos años de comienzo de democracia. Cantante popular, ¿no?, Piero, que estaba ya hacía algunos días internado por una situación de salud. Bueno, falleció en el día de ayer a los 81 años. Se va un cantante o nos deja físicamente, pero la obra, que es lo que siempre advertimos, queda y sigue marcando, ¿no?, conciencia, y queda en la memoria del pueblo. Arranca un nuevo programa de Entre Líneas aquí en este, en la radio que te hace bien, en la 105.9, Radio Parque Vida. 8 de la mañana, 21 minutos, una mañana gris, ¿no?, nublada, bastante encapotada, con 16 grados de temperatura la actual. Habíamos arrancado la mañana con 15 grados, está bastante pesado, claro, mucha humedad, 96%. La máxima para hoy no va a ir mucho más ahí. 19 grados es la temperatura estipulada por el Servicio Meteorológico Nacional para esta mañana. Una máxima bastante chica, pero si se mantienen estos niveles de humedad va a estar bastante, bastante denso. La presión atmosférica es de 1005.4 hectopascales. El viento sopla del sector sudoeste a 6 kilómetros por hora. La visibilidad está no óptima, a pleno, casi a 9 kilómetros por hora. Advierten que la mañana y gran parte de la jornada va a estar nublada. En algún momento de la tarde advierten que puede haber algunas lloviznas, así que atención. Y miro el mapa general de nuestro país y lo encuentro que en gran parte va a estar nublado, de norte a sur, de sur a norte, de este a oeste, nublado un poco más, con algo de sol hacia la zona norte, centro y provincias de Jujuy y Salta, aunque esté nublado, algo de sol tienen. También parte de Chaco, Formosa, después el resto y la Patagonia, algo de sol, y las Malvinas, Santa Cruz y Tierra del Fuego, aunque se ve nublado, pero el sol está un poco más con algo de protagonismo, no tanto, no a pleno. Después el resto todo nublado, y en la zona de la Ciudad Autónoma de Buenos Aires y parte de la provincia de Buenos Aires con neblina, así que atención. Esto en cuanto al clima. El tránsito a esta hora de la mañana, te comento, ya nos advierte cómo viene la mano para el servicio del tren Mitre, que va a estar interrumpido desde mañana viernes. Ramales José León Suárez y Bartolomé Mitre no prestarán servicio entre el viernes 9 y el lunes 12 de octubre inclusive. Así que atención, Esto Trenes Argentinos advierte que va a estar reemplazando con un puente ferroviario sobre Luis María Campo. Instalará los pilotes para el túnel de Álvarez Thomas también. Por estas obras el servicio se va a estar viendo afectado todo este fin de semana. Bueno, ya con lo del tránsito en la ciudad de Buenos Aires, un hombre fue embestido en la calle Olleros entre a Metro del Libertador. Persona herida fue trasladada al hospital Pirovano. Pasaba la ambulancia, estábamos hablando de esto, y pasa una ambulancia a toda velocidad haciendo sonar la sirena. En Chacarita también tenemos un choque, auto y moto, José Guevara, entre Santos Dumont y Jorge Newbery, un herido que fue trasladado ahí cerquita al hospital Tornú. Una mañana donde los accesos se ven bastante,
bastante intenso y cargado hacia el centro porteño, así que a tener un poco de paciencia. Lenta la General Paz, tanto sentido al Río de la Plata como hacia el Riachuelo. También bastante intensidad en la autopista Panamericana, la autopista La Plata-Buenos Aires y la autopista del Oeste. Atención para el día de hoy, 15 horas, 3 de la tarde de este jueves 8 de octubre. La CGT convoca protesta frente a la Secretaría de Industria en diagonal, en la diagonal Julio Argentino Roca al 600. Atención, esto va a ser en las inmediaciones de Plaza de Mayo. Tengan en cuenta, 3 de la tarde, la CGT con movilización, así que posiblemente esté bastante complejo. Ojo y atentos. Corte en la avenida Luis María Campos. Desde las 2 de la tarde de hoy, por obras, van a estar cerrando Luis María Campos entre la avenida Santa Fe y Dorrego. Es el tramo frente al regimiento Patricios de Palermo. Así que, ojo, atención. Los que circulen por la zona se van a encontrar con esto a partir de las 2 de la tarde, así que atentos. Lo que tiene que ver con subterráneos y premetro, prestan servicios sin inconveniente en esta mañana. Miro por las dudas para ver si me estoy olvidando de algo. Bueno, sí, camino lo que tiene que ver con el puente La Noria y camino la autopista la avenida Juan Domingo Perón, se ven afectadas, ya bastante cargadas hacia Capital Federal. La Riccieri también se ve lenta, así la General Paz lenta entre Riccieri y la zona de Liniers. Bueno, atención. Datos de esta hermosa mañana de jueves, jueves 8 de octubre, ya en las vísperas, en la previa para el 12, que va a ser el día lunes, feriado. Así que un fin de semana largo para aquellos que tengan la posibilidad de disfrutarlo, háganlo a pleno. Dicho esto, ya empezamos a meternos un poco en lo que tiene que ver con la agenda del día de hoy, ¿no? Algunos de los títulos, uno de ellos tiene que ver con lo que pasa con la industria y la construcción. Advierten, por lo menos algunos de los portales, que hay un leve rebote, ¿no? En la industria justamente y la construcción, la industria rebotó, hizo un pico de 1.9 mensual en agosto y la construcción avanzó apenas el 0.4 después de un fuerte retroceso del mes de julio. Sin embargo, ambos siguen en rojo interanual. La producción fabril cayó 3.2% y la construcción un 4.4. Siguen, ¿no?, en deuda todos los sectores que tienen que ver con el desarrollo de la industria y la construcción en la Argentina. Bueno, hay también un punto para ver. Otro de los temas, después de la despedida de Lionel Messi, advierte, ¿no?, o por lo menos un reclamo de los clubes del interior del país que denuncian que el presidente de la AFA, estamos hablando de Claudio El Chiqui Tapia, busca ascender a un equipo vinculado a Gildo Infram, el gobernador de la provincia de Formosa. Bueno, ahí San Martín de Formosa justamente es el club el cual se ve involucrado, viene siendo ayudado por los árbitros para ganar el Federal A, y esto pone en tensión al resto de los clubes de las provincias, los clubes del interior. Por otro lado, hay denuncias, en este caso a Chaer, por las tasaciones secretas de las empresas que el presidente Javier Milei pretende o quiere o tiene en mente privatizar. Senadores peronistas denunciaron al funcionario ante la Procuraduría de Investigaciones Administrativas, que tienen que ver con los cuestionamientos a la venta de la empresa AISA, o AISA diría, ¿no?, Joaquín Levington. Sin precio base. Bueno, ahí tenemos un punto también de lo que tiene que ver con lo que se está movilizando en la política. Por otro lado, también hay un escándalo por la ley de semillas, que acá se brotó y amenazó a los productores con redactar la ley con la empresa Bayer. Y si es Bayer, es bueno, amigo. El segundo de Sturzenegger se peleó mal con los productores y dio por terminada la reunión en los Estados Unidos de Norteamérica. Por otro lado,
presiona para que salga la ley acorde a los intereses de la de las empresas multinacionales de ese país. Justamente están buscando, ¿no?, ahí. El día de ayer, atención, ¿no?, también fue noticia, universitarios, estudiantes universitarios tomaron el Palacio Pisurno para exigirle que para exigir que el gobierno cumpla con la ley de financiamiento, una ley que ayer advertimos, ¿no? Cuando la ley favorece al gobierno, vuelcan, presionan, insisten en que se cumpla la ley. Ahora, cuando la ley los manda o les exige al gobierno, siempre hay un tema de amparo, un postergamiento, ¿no?, una presentación para no cumplir la ley. Bueno, están en ese tire y afloje. Hicieron una sentada dentro de la Secretaría de Educación. Nos cansamos de mendigar lo que corresponde, dijeron los universitarios, ¿no? Claro, estamos hablando de dinero para sostener la las universidades públicas. También Santiago Caputo, otro de aquel famoso o recordado triángulo de hierro, molesto con Benedit porque complicó la ley Malvinas con su pelea a gritos con Germán Martínez, y ahí también se genera esta tensión, ¿no? El entrerriano reivindicó la dictadura y casi entorpeció el tratamiento de la ley impulsada por el asesor del presidente Javier Milei. Tensión, ¿no?, entre temas que están muy sensibles, que hemos visto, hemos sido testigos acá, ¿no?, de cómo el presidente Javier Milei, de reivindicar, de enorgullecerse de ser admirador de Margaret Thatcher, a cambiar su postura. Bueno, claro, ahora empiezan a aparecer estas cuestiones y empiezan a aparecer también los sentimientos de otras personas que también por ahí tienen un poco el sentir como él. Milei, también hablando del presidente de la nación y sus atribuciones, ¿no? Bueno, él se atribuye el giro a la derecha de la región y gran parte tiene, ¿no?, con todo lo que fue haciendo y sembrando, pero Bolsonaro amenaza su lugar de niño mimado. Bueno, el liderazgo de la ola azul, parece que el presidente Javier Milei ahora ve amenazado, ¿no?, ese protagonismo que tiene principalmente con Donald Trump, porque de ser Bolsonaro electo presidente en Brasil, y por ahí tal vez quizás el presidente norteamericano ya ponga sus ojos, sus fuerzas y todo su plan en vínculos con Brasil, un país mucho más desarrollado, más grande y mucho más mercado beneficioso para los Estados Unidos. Así que bueno, habrá que ver qué es lo que pasa con el presidente Javier Milei. El gobierno defendió el proyecto que habilita sanciones sin juicio previo y persigue campañas de desinformación. Tremendo esto que pasó. Yo lo escuchaba ayer por la tarde. Mari Carmen, esta mujer de 81 años, que fue protagonista, ¿no?, de esta situación tremenda que vimos, de realmente desamor, ¿no?, totalmente desagradable la situación de aquellos empresarios que la querían dejar en desahucio, la querían expulsar a la calle, ¿no?, porque habían comprado el edificio donde ella vivía. Falleció en el día de ayer. Es más, fue la mujer que prendió la revuelta de la vivienda allí en España, ¿no?, y precipitó las elecciones justamente en este país europeo. Falleció en el día de ayer, estaba internada, siendo tratada, cuidada, había algunas situaciones delicadas. Falleció en el día de ayer. Dos escenarios también que se van a estar desarrollando, y protestas frente a tribunales, dos escenarios y críticas a la corte. La ley de tierras volvió a sacar a la oposición a la calle. Me parece que la justicia, o los que llevan adelante los jueces de la Corte Suprema de Justicia, no habían evaluado el tenor de lo que podía pasar con la decisión que tomaron, y me parece acertado, me parece atinado, que cuando las cuestiones son
determinadas por la justicia, que los reclamos se hagan en la justicia, se vaya a reclamar a los jueces, que siempre toman decisiones y después se van tranquilos a sus casas a disfrutar, se van al lago escondido, se van de paseo, ¿no?, con algunos empresarios, y no pasa nada. Bueno, sí, evidentemente pasó y la cosa cambió. Negociaciones cruzadas por las PASO, el PJ con el oficialismo y Santilli con gobernadores peronistas. Bueno, algunos quieren, otros no, estamos ahí a la espera de ver qué es lo que acontece justamente también con las PASO para las próximas elecciones. Y en una nota de opinión, también es un tema, ¿no?, el verdadero problema detrás del fallo de la Corte, el poder de los DNU, otro de los temas que también, claro, porque un DNU no puede modificar la Constitución Nacional, es realmente como para estar evaluando, viendo si un presidente puede, con un decreto de necesidad de urgencia, que no había ni necesidad ni urgencia, pero con un decreto para modificar no sé cuánta cantidad de leyes que ponen en riesgo y no benefician ni cubren las necesidades del pueblo, estaba como para rever. La Corte está lenta en ese sentido. La pelea por el DNU no deja de ser argentina. El gobierno redobló su defensa de la venta de tierras a extranjeros. Y ayer lo hablábamos, ¿no?, cuando estábamos acá con Carolina. Hay un porcentaje que está hoy vigente, que es el 15% de las tierras nacionales, provinciales, municipales, que están a la venta, que los extranjeros pueden acceder. Sin embargo, solo entre un 5 y un 7% es lo que está en esa condición. Hay todavía un porcentaje, más de la mitad, como para que extranjeros puedan acceder. La pregunta es por qué no llegaron a ese límite, y de ahí empezar a tratar el tema de seguir vendiendo o ampliar ese porcentaje. Bueno, no es así. Bueno, el gobierno está en esa postura. También el día de ayer, recuerdan, ¿no?, habíamos hablado acá de una situación del ámbito internacional, lo que había pasado en los Estados Unidos de Norteamérica, que una mujer había sido condenada allí en Tennessee a la ejecución de pena de muerte. Sin embargo, le habían aplicado dos inyecciones letales y no pudieron. No es que no pudieron, no falleció la mujer, estuvo internada. Bueno, ahora en el día de ayer advierten las noticias que despertó de el cuidado, el coma, de la situación en la que se encontraba, y así que ahora veremos cómo sigue esta historia y qué va a pasar, ¿no? Esto recordamos que aconteció allí en Tennessee, en los Estados Unidos de Norteamérica. Estamos hablando de Krista Pike, ¿no? Así que bueno, también vamos a estar viendo qué es lo que pasa con esta, con ese tema, y qué resolución se decide y se toma ahora, ¿no? El hambre bajo sospecha, un plato por cada DNI, la app del gobierno porteño para vigilar la entrega de alimentos a los comedores. Tremendo. Que estén contando también, no digo que no haya una supervisión para que no haya cuestiones, pero ya el control exhaustivo, ¿no?, poniendo y exponiendo a la gente a esa situación, me parece bastante, bastante cruel. Deporte, vamos a estar hablando también en un rato sobre lo que pasa, ¿no?, en la liga profesional y en diferentes ámbitos deportivos. Títulos de los que vamos a estar hablando en el día de hoy, un poco la agenda, de por dónde va a ir las noticias y la actualidad aquí en Entre Líneas. 20 minutos faltan para las 9 de la mañana. Ya estamos activos, comunícate con nosotros 4912-1059, o también lo podés hacer al 1140-79-2402 a través del WhatsApp y Telegram. Ya estamos transmitiendo en vivo desde YouTube. Te invitamos a que te suscribas al canal, le des me gusta, dale, compartilo,
que esto corra, circule. Y acá estamos para hacerte compañía. Nos sintonizan, así se dice, a través del aire de la 105.9 Radio Parque Vida. Nos encuentran en redes sociales, en X, Facebook, Instagram. Nos encuentran como @entrelineaspqv. También los invitamos a que nos sigan, ¿no?, en estas redes sociales. Nos encuentran en parquevida.com. Nos encuentran en Spotify. Si nos buscan, nos encuentran. Dijimos 20 minutos para las 9 de la mañana. Con toda esta introducción, con todo este panorama, vamos a encarar el programa del día de hoy. Amigos y amigas, con buena música los recibimos y les damos a cada uno de ustedes la bienvenida.

0: 8:45 de la mañana. Nos metemos a repasar las tapas de los diarios, qué nos mandan, qué nos traen, qué nos dicen las ediciones impresas en este día, en este caso la de Bae Negocios, título principal. La industria rebotó en agosto, pero aún opera debajo del nivel del 2025. El ministro de Economía, Luis Toto Caputo, celebró el alza mensual y explicó que los shocks transitorios, la baja en el acumulado anual. Bueno, un poco explicando lo inexplicable del ministro de Economía, Luis Caputo. La actividad en el sector de construcción reaccionó y anotó una mejora del 0.4%. Pero sigue bastante compleja, ¿no?, la situación. La actividad industrial logró recuperarse durante agosto, aunque ese repunte no alcanzó a compensar ni la mitad de lo que había caído en julio. La mejora mensual desestacionalizada, fue del 1.9%, un número muy debajo del 5.1% que se había desplomado el mes anterior. La actividad industrial cayó además un 3.2% interanual y la acumulada de enero a agosto quedó en 2.7%, por debajo del mismo periodo del año pasado. En una publicación en redes sociales, el ministro de Economía, Luis Caputo, celebró el dato positivo mensual desestacionalizado y dio una explicación sobre la baja del acumulado de los primeros 8 meses. En ese sentido, señaló que este periodo incluye el mes de julio, donde se dio una combinación de shocks transitorios con un impacto generalizado sobre el nivel de actividad. Bueno, la historia, la realidad es que esto no se activa. Diputados, por otro lado, sí se activa la negociación por el DNU. Esto pasa en el Congreso, ¿no?, o parte del Congreso. Las provincias explican control de gasto y tuvieron superávit fiscal y financiero. Macri, por otro lado, el expresidente propone endurecer penas para contraventores, advierte. No, este no debe ser el presidente Macri, este debe ser Jorge Macri, porque propone endurecer las penas para los contraventores. Profesionales de la energía en el exterior dispuestos a volver al país. Esto en cuanto a los negocios, efecto del crecimiento del sector. Más de la mitad de los profesionales argentinos que trabajan en el exterior considera probable o muy probable regresar en los próximos 3 años. Habrá que ver qué es lo que pasa con este sector y si están dadas las condiciones para que ellos vuelvan, ¿no? Obviamente. La fatiga de decidir, ¿no? La conducta, esto tiene que ver con el tema de la salud, la conducta resultado de una constante batalla entre la emoción y la razón. Y lo que tiene que ver con la visita del Papa León XIV, más de 5 millones de personas quieren ir a los actos del Papa. A un mes de la llegada de León XIV a la Argentina, crece la expectativa por concurrir a alguna de las actividades públicas que desarrollará en la Ciudad Autónoma de Buenos Aires, en la provincia de Córdoba y en la provincia de Buenos Aires. Bueno, habrá que ver cómo se resuelve, cómo se maneja, cómo se baraja, ¿no?, justamente esta situación. Los títulos del diario Bae Negocios del día de hoy. De Bae Negocios nos metemos en la tapa de Crónica. Como siempre, firme junto al pueblo, ¿eh? Una tapa también con multitud de títulos en el día de hoy. El título principal: endeudarse para llegar a fin de mes, menos ingresos y mayor morosidad, dice, y sigue, continúa con este tema, ¿no? El 54%, atención con este número, ¿eh? Más de la mitad de los argentinos, el 54% de los argentinos y argentinas dejó de pagar o tuvo algún atraso, según un informe privado. Entre quienes recurrieron al crédito, lo destinaron principalmente a comprar alimentos, a cubrir gastos cotidianos del hogar, a pagar servicios, impuestos u otras obligaciones y a cancelar deudas anteriores. El estudio asegura que la pérdida del poder adquisitivo complica el cumplimiento de las obligaciones. Ahí está el eje de toda la cuestión. La caída del poder adquisitivo. Vos seguís trabajando la misma cantidad de horas y ganás menos. Por eso cuando te dicen salen a hacer algún trabajo con la aplicación o salen a buscar algún segundo trabajo, es porque el poder adquisitivo cayó. Y entonces la gente, no sé si leíste lo que decía o escuchaste lo que te leí de Crónica, la gente toma deuda para pagar servicios, impuestos o las obligaciones que tiene. No es gente que está en la inconsciencia de que despilfarra la plata, se endeuda para poder mantener y no dejar colgado el pincel ni los servicios, ni los impuestos, ni las obligaciones que tienen. Este es el punto. Gente que tiene conciencia de que quiere pagar, pero bueno, esta situación, este sistema, este modelo lo lleva a que se complique. Decisiones del gobierno, ¿no? De tomar esta decisión y estas medidas económicas. Por otro lado, justamente, datos del INDEC, el ministro de Economía, Luis Toto Caputo, destacó el crecimiento de la industria y la construcción en agosto. La producción manufacturera avanzó 1.9 con mejoras en 6 de 9 categorías y la construcción subió el 0.4 interanual. La nada misma, después de todo lo que había caído. Bueno, también Crónica se hace eco y pone en su tapa, en sus títulos, el adiós a Piero, una voz inolvidable de la música de protesta. Tenía 81 años, el autor de Mi Viejo y Para el Pueblo, Lo que es del Pueblo. Comenzó su carrera en los años 60 y sus temas se convirtieron en un símbolo de lucha popular. Por otro lado, crisis de vivienda en España, conmoción por la muerte de Mari Carmen Abascal, la mujer de 87 años, había sido desalojada y su caso generó una ola de manifestaciones que derivó en el llamado anticipado a elecciones por parte del presidente español Pedro Sánchez. Falleció también en el día de ayer, como te lo mencioné. Convocatoria multitudinaria. Más de 5 millones de personas irían a ver al Papa, dice también la tapa de Crónica. A un mes de la llegada del Papa León XIV a la Argentina, una encuesta nacional reveló cuántos fieles tienen intención de asistir a alguno de los actos para verlos. Granizo y destrozo, también fuerte temporal castigó a Lamba y varias de las provincias en nuestro país. Marcha de la CGT en defensa de la industria nacional, dijimos hoy 3 de la tarde, ¿no? Allí cerquita de Plaza de Mayo, esto va a ser en Julio Argentino Roca al 600, en la Diagonal, famosa conocida como Diagonal Sur, bueno, tengan en cuenta. Y más muestras de afecto para el 10, emotiva carta de Messi con homenaje a Diego Maradona. Tras el último baile de la selección, el crack publicó un mensaje en sus redes: no quiero olvidarme de Diego, que puso a nuestro país donde se merecía estar y que nos ayudó estando acá con nosotros y también desde el cielo, escribió Leo Messi. El mundo del fútbol sigue rendido a sus pies. Hasta Cristiano Ronaldo le dedicó unas sentidas palabras, bueno, en la despedida de Lionel Messi con la selección argentina de fútbol. Jugar va a seguir jugando, ¿no? Porque va a estar siendo parte de el Inter Miami, por lo menos hasta que cumplirse su contrato el próximo 2028, si así Dios lo permite. Si sigue vigente 2028, quien dice, en fin, habrá que esperar. No hablo más sobre el tema. Títulos que nos brinda la tapa del diario Crónica en su edición del día de hoy. Como siempre te advierto, te recomiendo que estemos atentos, ¿no? Y seamos conscientes de lo que publica cada medio, porque obviamente tiene sus intenciones e intereses detrás de cada una de sus publicaciones.
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1: Claro que sí, seguí prendido a la radio que te hace bien en este jueves 8 de octubre. Nos actualizamos con algunos datos del clima y el tránsito. El sol no aparece y da la sensación de que por ahora no va a aparecer. Lo que sí subió es un poquito, algo, la temperatura. Cambiamos, salimos de los 16 grados con los que habíamos arrancado el programa. Ya estamos en 16.1 y me parece que así va a ser el ascenso de a una décima cada hora, ¿eh? Realmente lento el ascenso. La máxima para hoy está estipulada en 19 grados y la mínima había comenzado con 15. La humedad bajó un poquito, estamos en 93%. La presión atmosférica también bajó, ¿eh? Está en 1.006.5 hectopascales. El viento sigue del sudeste y también bajó, está a 6 kilómetros por hora. La visibilidad se mantiene en 9 kilómetros. No es la óptima, pero tampoco está tan mal. El mapa de todo nuestro país sigue, todo gris y algunos sectores realmente donde el sol algo de presencia le mete, pero en muy pocos, bien al norte y bien al sur. Después bastante cubierta la zona media de nuestro hermoso país. Te recuerdo que se prevén lloviznas hacia la tarde, así que atención. Recordá que 3 de la tarde está la manifestación de la CGT en la zona de Julio Argentino Roca al 600, ahí en las inmediaciones de Plaza de Mayo. Ten en cuenta por si vas a andar por ahí para llevarte algo para cubrirte de la lluvia. Esto para el jueves. Mañana viernes nos reciben mínima 13 grados, máxima 17, donde en la madrugada se prevé que van a continuar las lloviznas y después se va a mantener el día a lo largo del día nublado con alguna precipitación hacia la tarde. Esto para mañana viernes. El día sábado, que es lo que nos interesa, que ya estamos encarando el fin de semana largo, el sábado tenemos mínima 13, máxima 17, misma temperatura que el día viernes, pero atención porque llegan las lluvias para todo el día sábado, desde la madrugada hacia la tarde-noche, en continuado, como las películas que daban en los cines. Va a estar así, toda una jornada de lluvias, por lo menos para esta zona del país. Lo bueno que posiblemente esto cambie ya para el día domingo, pero para el día domingo mañana te va a contar Carolina. Es todo en cuanto al clima, el tránsito. Nos metemos a repasar actualizaciones. Sigue intenso, sigue cargada los accesos a Capital Federal. Bastante intenso el tránsito desde los corredores principales. Dentro de la ciudad de Buenos Aires, choque en Avenida Belgrano, estamos hablando de Belgrano al 3300, entre Sánchez de Loria y Virrey Liniers, auto y moto en la Avenida Belgrano. También tenemos un choque en la Avenida General Paz que está generando congestión y demoras. ¿Dónde fue esto? Colectivo y auto a la altura de Cabildo, sentido al Río de la Plata. Complicaciones. También tenemos un choque en Triunvirato, a la Avenida Triunvirato al 3900, entre Combatientes de Malvina y Berna, frenada brusca del colectivo que generó justamente esta situación. Bueno, te recuerda la gente de AMBA, del tránsito, perdón, que vence mañana la patente en la provincia de Buenos Aires. Así que para que tengas en cuenta si tenés tu vehículo radicado justamente en la provincia. El día de mañana y hasta el lunes, inclusive, el tren Mitre, el ramal José León Suárez y el Mitre, no va a estar prestando servicio por obra que van a estar realizando en la zona de Palermo Belgrano. Así que atentis también los que son usuarios dentro de la ciudad de Buenos Aires. Y a esta hora te dije lenta la General Paz, pero después el resto de las formaciones y los ferrocarriles en el día de hoy prestan servicio sin inconveniente. A igual pasa con los subterráneos y el premetro. Recordá que está la estación Sánchez de Loria cerrada al tránsito, la estación Urquiza de la línea E también cerrada al tránsito por obra que están realizando. Así que tenerlo en cuenta si sos usuario justamente de estos servicios. 9 de la mañana, 7 minutos, estamos aquí hasta las 10. 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

0: Pim, pam, pim, pim, pim. 17 minutos pasan de las 9 de la mañana y hasta las 10 vamos en vivo. Llega el momento del bloque donde compartimos algunos audios de la realidad, de diferentes situaciones, ¿no?, que están aconteciendo ahora en estos días en nuestro país. En primer turno, una de las noticias que habíamos mencionado, ¿no? El día de ayer se tomó, fue tomado el Palacio Pizurno, ingresaron los estudiantes de las diferentes facultades, ¿no?, de las diferentes universidades, exigiendo al gobierno nacional en esta protesta el cumplimiento de la ley, justamente, que ya la ley ordena al gobierno nacional a que ponga los recursos que corresponden al financiamiento de las universidades. Bueno, esto no fue así y hubo repercusiones, hubo situaciones, y allí salieron, y en este caso un estudiante habló con un canal de televisión, con un móvil, y daba esta explicación y mostraba este panorama de lo que acontece allí en lo que aconteció allí en el Palacio Pizurno.
1: Un insulto a esa reunión, duró menos de un minuto.
0: Vamos.
1: Para que le grite
0: en el orden, que en el orden
1: la cara a mis compañeras, tanto Torrendel como el Galleguito Álvarez, y que esto se resuelva con una llamada de Petovelo, la misma que tiene guardado alimentos de los comedores populares.
2: ¿Hablaron por teléfono con Petovelo?
1: Con Petovelo, lo llamó a Torrendel y le dijo que no se puede negociar con los estudiantes y que de ningún modo está en una instancia de negociación, y que a mis compañeras le sacaron todos los celulares, la dejaron sin comunicación y le dijeron que si no nos íbamos...
2: ¿Le sacaron los celulares?
1: Si no nos íbamos en cierta cantidad de tiempo, nos iban a sacar a las patadas. Y mirá, en este momento,
2: cerraron las puertas, está la Policía Federal.
1: Nos dejaron afuera de Pizurno, nos están por reprimir a los estudiantes universitarios que hace tres años, que padecemos este gobierno, que necesitamos esta ley, que queremos volver a nuestras universidades, que queremos que nuestros docentes coman, que nuestros compañeros entren a las facultades, que se aumente la progresar. ¿Hasta cuándo, loco? ¿Hasta cuándo nos van a cagar a trompadas en la calle? Pero también están los salarios, también está la plata para la estructura, no tenemos comedores, no tenemos boleto educativo, este gobierno ya no sabe qué hacer para paliar a los estudiantes universitarios, y acá estamos. Y vamos a bancar la instancia que haya que bancar, porque estamos convencidos que la educación pública en este país es un pilar fundamental para la prosperidad. Estamos seguros de eso. La realidad es que nos sacaron de manera muy violenta, rompieron una puerta.
0: Bueno, ahí expresando, ¿no?, y dejando en evidencia la situación que se vive, la tensión, ¿no?, y cada lugar, cada sector que uno avance y uno ve, el mismo modus operandi, ¿no? La violencia, la agresión, no el diálogo, no el cumplimiento de la ley, como les gusta a ellos, ¿no?, mantenerse en los términos de la ley. Sin embargo, cuando la ley favorece al pueblo o le exige, en este caso al gobierno, que ponga los recursos que están destinados para las universidades, reciben este tratamiento, ¿no? La violencia, el abuso, ¿no?, de poder, la intolerancia, realmente fuerte, ¿no? Y a vos te quieren hacer creer, a mí me quieren hacer creer que lo que decimos siempre, que la gente no le gusta trabajar, que los pibes no quieren estudiar. Acá están reclamando y luchando justamente por la dignidad, para que se cumpla, que se concrete, que se pongan los fondos para que la gente que quiere estudiar en la facultad pueda estudiar, que los docentes puedan cobrar lo que tienen que cobrar y no tengan que terminar de dar sus clases y salir a trabajar con un auto de aplicación, a pedalear para repartir hamburguesas, en fin, una realidad diferente con los recursos que el Estado no quiere entregar, que están destinados justamente para estos sectores. Esto es parte de la realidad de lo que pasa hoy en las universidades. Y así podemos abarcar en diferentes puntos, ¿no? En la salud, en lo que tiene que ver con la seguridad, en fin, en los diferentes puntos que el Estado tiene que intervenir. Por otro lado, apareció Florencia Cariñano, ¿no?, quien estuvo parte también de lo que tenía que ver con migraciones en otra gestión de gobierno, y hacía también referencia a una situación que acá hemos hablado, ¿no? Las visas o las ciudadanías que el gobierno, que la gestión del presidente Javier Milei quiere venderle a los extranjeros. Bueno, acá nos cuenta un poco Florencia qué es lo que acontece.
3: Hoy nos despertamos, porque todos los días nos despertamos con una mala noticia en este país. Nos despertamos con que un estudio británico con turbios antecedentes está detrás de la venta de ciudadanía por $350,000. O sea, le están entregando la venta de la ciudadanía argentina a una empresa de un Estado que ocupa ilegalmente el territorio argentino. La venta de la ciudadanía a $350,000, una noción bastante empobrecida de lo que significa ser argentino, ¿no? A personas que van, ni siquiera tienen que venir a vivir acá, tienen que depositarle a Caputo $350,000 en una cuenta, al otro día sacan el pasaporte y al otro día empiezan a comprar tierras de manera ilimitada, que era lo que la ley de tierras no les permitía hacer. O sea, por un lado o por el otro, logran lo que quieren, que vengan los extranjeros y empiezan a parcelizar todo nuestro territorio, que el fin último es básicamente la entrega del territorio. O sea, que esto de la soberanía y lo lindo que lo trató de decir la secretaria, se les cae a pedazos cuando nos encontramos con que la venta de la soberanía es por $350,000.
0: Bueno, ahí hablaba Florencia Cariñano conforme a la realidad, ¿no?, que tiene que ver, ¿no?, un poco con el panorama de la ley de tierras y la intención del gobierno de recaudar fondo y vender al mejor postor, aquel que tenga esa cantidad de dinero en el extranjero, que mucha gente que por ahí, porque acá no le van a estar mirando de dónde vienen los dólares, pero que no sabemos de dónde salieron, tenga la posibilidad de tener la ciudadanía argentina. Bueno, queda en evidencia, queda por lo menos expuesta la situación. Y por otro lado, lo que plantea ella, la realidad de que por un lado estamos, ¿no?, en esta en este embanderamiento del presidente ahora con la causa Malvinas y todo lo que pretende, ¿no?, sancionar a aquellas empresas que le brinden servicio a los británicos, ¿no?, o tengan parte de la convivencia o sean socios en el trabajo que se hace ahí en las Islas Malvinas con el tema de extracción de petróleo y las empresas que le brinden servicios a los británicos. Y por otro lado encontramos esta realidad, por lo menos lo que plantea acá la diputada Florencia Cariñano, ¿no?, de que una empresa británica contratada justamente por el Estado argentino para que haga la gestión de esta venta de la ciudadanía argentina en nuestro país. Por lo menos es raro y llamativo, ¿no? Por lo menos es para prestar atención y no dejarse engañar. Por otro lado, Cami, no sé si llegó el tercer audio. Ah, lo tenemos entonces también, parte de la realidad, del contexto, de lo que se vive, de que cuando acá venimos y decimos, ¿no?, de la precarización, lo que tiene que ver con el trabajo informal, cómo van destruyendo, la realidad muestra todo lo contrario, de que ellos te pueden decir, ¿no?, que estamos fantásticos, está va pum para arriba, que está va todo viento en popa. Sin embargo, acá vamos a escuchar a alguien conocido, ¿no?, Robertito Funes, conductor, ¿no?, notero, muy muy simpático, muy pispireto, lo vemos por ahí, ¿no?, trabajando, ¿no?, haciendo su trabajo, que a muchos les puede gustar, a otros no, pero el flaco labura, hace lo suyo, es parte del show, del entretenimiento, y está bien que sea así. Pero bueno, acá le cae la ficha, ¿no?, acá le toca a él, cuando dice la pirinola, le toca a él, bueno, y cuenta una situación que ya no está tan buena, que ya no está tan buena, ¿no?, cuando empieza a acontecer esto en la realidad de muchos. La otra vez habíamos hablado en uno de los programas, lo mencionaba Carolina, el tema de Alejandro Fantino, que ya no lo llaman de la televisión en algunas cuestiones. Bueno, acá Robertito también plantea una realidad que es la que le toca vivir a él en carne propia.
4: Esto viene ya gestándose hace más o menos un mes, una situación poco feliz para mí en cuanto a que soy empleado de una empresa y estoy en blanco. Como todo el mundo sabe, la gente que está en blanco durante años, en este caso, en mi caso, 8, casi 9, han sido años de aporte, años de cobrar en blanco con un recibo de sueldo, por supuesto con las deducciones correspondientes a las prepagas u obras sociales, como les quieras llamar, y obviamente llega un punto en que decís, bueno, tengo la tranquilidad, que es poco común hoy que estés en blanco, pero por suerte a mí, durante todo este tiempo en Telefe, en el Telefe que yo conocí, el Paramount y demás, estuve o estoy en blanco, no sé cuál es la situación. El tema es que hace un mes me avisan Yo lo voy a contar, y esto está totalmente consensuado con ustedes, no sé con quién más, pero había que consensuarlo con alguien. Pero me avisan que pasar, que yo iba a pasar del estatus de empleado en blanco a facturación. O sea, que quedaba, o que en realidad el último talento que quedaba por facturar era yo. Y dije, ok, facturo, pero ¿cómo arreglamos? ¿Cómo hacemos? Tenemos que llegar a un acuerdo donde yo pueda contar con ese dinero que aporté durante 8 años, y así sí, no hay drama, vamos y arreglamos. De muy buena manera me explicaron todo como tenía que ser. Nos pasa todo. De repente las empresas deciden que hay gente a la que pasan a retiro voluntario, hay gente que la despiden, hay gente que la pasan a facturar, pero todo eso se tiene que consensuar y tiene que haber un reconocimiento económico. En este caso, hasta el momento estamos en charlas, por eso yo estoy siendo bastante cauto, porque estoy en conversaciones con las personas que se harían cargo de esta situación, y yo los quiero mucho a la gente en este tiempo con la que he trabajado. Lo cierto es que hoy por hoy yo estoy en un limbo, que no sé. Tengo que arreglarlo con temas de abogados y contadores, que es lo que menos me gusta, porque para mí la letra chica es un espanto, es un embole. Me gustaría que esto se solucione pronto para poder contarles a ustedes cómo terminó el cuento. Hasta el momento, lo que sí es que a mí me piden que pase a facturar sin llevarme ningún peso extra, nada.
0: Y es un poco la realidad, ¿no?, de lo que acontece, lo que vive muchos de los trabajadores y las trabajadoras en nuestro país. Hoy le tocó, ¿no?, a Robertito Funes. La empresa se vendió, vinieron nuevos dueños, hubo cambio de régimen, cambio de estatus, pero el que se joroba es el trabajador, el que pierde los años de aporte, los años de antigüedad, porque te cambian de estar en blanco a estar en una situación de que tenés que facturar, monotributo, autónomo o lo que sea. Bueno, un poco lo que uno se pregunta cuando él sale a la calle a defender esta gestión. ¿Qué pretendía o qué pensaba que iba a pasar? Porque uno hace el análisis y supone que el que compra el canal, el que él hace mención, dice, si vos apoyás todas estas políticas, evidentemente vos estás de acuerdo con que acontezca esto. Y ahí está, ¿no?, la disyuntiva de que, y ya no está tan bueno, ¿viste?, cuando a vos te tocan tus derechos, cuando a vos te empiezan a sacar, claro, porque él mencionó, dijo, paso factura, fantástico, ¿cómo arreglamos? ¿Cómo arreglamos la diferencia económica y cómo arreglamos? Porque yo me quedo de tener cobertura médica, de tener algunos beneficios que da derecho al trabajador, pierdo todo eso. Bueno, ¿cuál es el arreglo que viene?, ¿no?, para conmigo. Me cubren, me siguen sosteniendo, me siguen dando los recursos para poder mantener la medicina prepaga, evidentemente que debe tener, o la obra social, en fin, los números que a él le cierran para vivir con dignidad, que es lo que reclamamos todos los trabajadores. Bueno, acá deja un poco en evidencia, dice, yo los quiero mucho, está todo bien, estoy charlando, por eso tampoco quiero arremeter ni quiero ir con, porque esto está en plena negociación, pero es un poco la realidad de lo que pasa y lo que charlamos acá cada día. Sacan a este, sacan a otro, la empresa decide, cambio de régimen, cierro, echo a tantos, y ahí hay todas las modificaciones y empieza esta situación a golpear la realidad de cada uno de los argentinos y de las argentinas, en este caso en carne propia, de uno que pregona, defiende y no lo cuestiono, está fantástico, pero ahora se da cuenta que todo aquello que lo que defendía, ahora habría que ver quién entrevista a Robertito y preguntarle, ¿no?, qué es lo que piensa ahora, o si es el mismo sentir el de ahora, que el mismo sentir que tiene ahora es el mismo sentir que tenía hace algunos días, ¿no?, antes de que le lleguen estas noticias, cuando lo veíamos en la calle el otro día, lo vimos a él entrevistando a Karina Milei y en ese entorno, y lo defendían y Karina lo felicitaba, le decía, muy lindo tu trabajo, lo que haces, papá, papá, y hoy le pasa esta situación. Bueno, una cosa, muy lindo el trabajo que vos que haces, otra cosa es cuando te tienen que pagar. Bueno, habría que ver qué es lo que piensa hoy Robertito de toda esta situación. Un poco el panorama, diferentes puntos de lo que viene aconteciendo, ¿no?, en la realidad argentina, y te lo contamos acá en Entre Líneas.

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9 de la mañana, 40 minutos, momento de repasar algo de información deportiva, lo que tiene que ver con lo importante, con lo que tiene sustento, y es justamente qué pasa con Leo Messi después de la despedida del partido que se hizo amistoso frente a Benín. Ya el astro argentino, ex jugador de selección argentina, por ahora lo dejo, por lo menos yo lo pongo en duda, o por lo menos ex jugador de selección hasta el momento. Vamos a ver qué pasa en algunos años. Lionel Messi ya regresó a Miami, lo hizo en la madrugada de ayer, ya está allí en los Estados Unidos de Norteamérica, porque este próximo sábado tiene que trabajar, como cualquier mortal de este país, tiene que volver al laburo y le toca jugar. Claro, este sábado le toca como local recibir al DC United, allí rival de la Major League Soccer en los Estados Unidos. Va a ser 8:30 p.m, así que ya Messi en su casa de Miami con toda su familia, después de lo emotivo, los festejos, de, bueno, las situaciones que también se dieron en el cierre de su carrera, algo llamativas para muchos, ¿no? Y cuestionables. A mí me pasó de ver los drones y de repente ver la publicidad de la compañía de seguros. Ya, la verdad que no me cayó bien, porque creo que alguien con la magnitud de Messi no se merece esa falta de respeto. La compañía no es la protagonista del evento, y haber utilizado ese momento del cierre de la carrera de alguien o dejar parte de su historia, porque sigue su carrera, sigue, dijimos que juega el sábado, pero ser capitán más de 20 años de la selección argentina de fútbol y que arranque así los festejos, y me pareció, por lo menos el auspicio tiene que ir último, pero bueno, no es el tema ahora. Sí, lo que se mereció Messi, que fue tremendo, y vuelve a laburar este próximo sábado, así que ya está de regreso, o ya regresó justamente a su casa allí en los Estados Unidos de Norteamérica. Nos salimos del tema Leo Messi, nos metemos en lo que tiene que ver dos cuestiones. Uno, el partido postergado entre River y Sarmiento de Junín, que tenía que haber jugado por la fecha 11, quedó postergado porque River lo había solicitado, justamente por la gran cantidad de jugadores que habían sido convocados para estos partidos amistosos de fecha FIFA, tanto a nivel local, que iban a jugar con la selección argentina, como a nivel internacional. Entonces por eso se postergó el partido entre Sarmiento y River, que queda pendiente, vamos a ver cuándo lo juegan. Lo que sí arranca mañana 2:30 p.m. va a ser el enfrentamiento por la fecha número 12, la jornada número 12 de la Liga Profesional de Fútbol Argentino, entre Aldo Civi, el Tiburón de Mar del Plata, y Sarmiento de Junín. Así que 2:30 allí en La Feliz se van a estar viendo las caras. El viernes 6:00 p.m, otro de los partidos va a ser el de Gimnasia y Esgrima de La Plata en El Bosque, recibiendo la visita de Atlético Tucumán. El Decano visita al Lobo, 6:00 p.m. Instituto La Gloria en Córdoba va a recibir la visita nada más ni nada menos que de Boca, el Boca del Vasco Arroa Barrena, que viene encarando y viene ahí, ¿no?, a todo ritmo. 7:30 p.m. va a ser el encuentro. Unión en Santa Fe va a recibir la visita de Defensa y Justicia. El Halcón vuela hasta tierras de El Tatengue. El día sábado ya varios partidos que se van a estar, estos son los cuatro para el día viernes, el día, porque este fin de semana es largo, así que vamos a estar jugando duro y parejo. Este día sábado ya Barraca Central recibe en el estadio Claudio Chiquitapia, allí pegadito al de Club Atlético Huracán, va a recibir justamente al Globo de Parque de los Patricios. Esto va a ser 3:45 del día sábado. El día sábado, pero a las 5:00 p.m, Central Córdoba de Santiago del Estero va a recibir la visita nada más ni nada menos que Estudiantes de La Plata. Se va a estar enfrentando el Ferroviario y el Pincha allí en la provincia de Santiago del Estero. El día sábado 7:15 en Victoria, Tigre recibe a Banfield. El sábado a las 9:30 p.m. en el Monumental, después de tener toda una atmósfera y un clima por la despedida que hizo Messi en este estadio, justamente el que es el dueño del estadio, el Club Atlético River Plate, recibe al modesto Estudiantes de Río Cuarto, sábado 9:30 p.m. El domingo 3:45 p.m, San Lorenzo de Almagro, en el nuevo gasómetro, así en el Bajo Flores, va a recibir la visita nada más ni nada menos que del Deportivo Riestra, que es el club que está atrás de la cancha de San Lorenzo,
cruzando una avenida está un estadio frente a otro. Esto va a ser 2:45 de la tarde. A las 5 de la tarde en Vicente López, Platense recibe, lindo choque este, Platense del Loco Palermo va a estar recibiendo la visita de la Asociación Atlética Argentino Junior. 5 de la tarde del día domingo. El domingo, misma hora, pero en Arroyito, Rosario Central recibe a Independiente Rivadavia de Mendoza. A las 7:15 de la tarde del día domingo, Racing Club de Avellaneda en el Cilindro, en el estadio Juan Domingo Perón, va a estar recibiendo la visita de Belgrano de Córdoba, 7:15 de la tarde. El día domingo, 9:30 de la noche, el Rojo de Avellaneda viaja a la provincia de Córdoba para enfrentarse a Talleres. El Tallarín y el Rojo de Avellaneda se van a estar viendo la cara domingo 9:30 de la noche, y ese va a ser el último partido de la jornada. El día lunes, dos partidos. Lanús, el Granate en la Fortaleza, el 12 de octubre, el feriado, le toca laburar, le pagarán doble a los jugadores o a la gente que labura. El lunes, el Granate, 4 de la tarde, recibe a Vélez en la Fortaleza, así en el sur de la provincia de Buenos Aires. Y el lunes, 6:30 de la tarde, Gimnasia y Esgrima, pero de Mendoza, recibe la visita de el Newell's Old Boys de Rosario. Así que se van a estar enfrentando Newell's Old Boys, Gimnasia y Esgrima, y de esta manera cerrar la fecha número 12 de la Liga Profesional de Fútbol Argentino. La fecha postergada entre Sarmiento y River se va a jugar el miércoles 14, así que allí ya se va a estar emparejando, se va a estar poniendo a tono el torneo local con todos los partidos jugados. Así que un fin de semana largo con fútbol por doquier, y esto va también llevando al fin de esta, por lo menos de esta etapa de la Liga Profesional de Fútbol Argentino. Títulos y la información del ámbito deportivo que pasa por aquí, pasa por Entre Líneas.

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9 de la mañana, 54 minutos. Ya antes de cerrar, te recordamos que en el día de hoy la CGT convoca, ¿no?, a una marcha allí en las inmediaciones de la Plaza de Mayo. Esto va a ser en Julio Argentino Roca al 600. La CGT marcha hoy contra el gobierno. La industria y la construcción tuvieron una leve recuperación en el mes de agosto, pero no alcanzó, obviamente, para alcanzar o cubrir las necesidades. Bueno, ahí estamos, ¿no?, con la CGT que vuelve a movilizarse contra el gobierno. La central va a marchar esta tarde a la Secretaría de Industria en rechazo a las medidas económicas de la Casa Rosada y su impacto en la industria, la construcción y el comercio. Pablo Moyano confirmó su participación en la movilización y cuestionó la falta de mayor presencia en la calle de la Confederación General del Trabajo y del Peronismo. Así que bueno, un poco la convocatoria para el día de hoy, ¿no? Y tengan en cuenta que obviamente que esta situación en las inmediaciones en cuanto al tránsito va a estar siendo afectada por justamente la marcha que arranca o está pensada para las 3 de la tarde. Posiblemente ya un rato antes se empiece a complicar la circulación, así que a estar atentos. Amigos y amigas, llegó el momento, lamentablemente, de despedirnos. Subió un poquito la temperatura, unas décimas, pero décimas al fin. 16.4 es la temperatura actual. Dijimos que esto va a ir subiendo paulatinamente y de a poquito, porque la máxima para el día de hoy es de 19 grados. Y advierten que posiblemente haya algunas lloviznas hacia la tarde-noche. Así que a tenerlo en cuenta. Gracias, Cami Godoy, por tener ahí, por tomar el control del programa, musicalizarnos la mañana. Mi nombre es Gastón Salaverry. Gracias, amigos y amigas, a ustedes que están del otro lado. Es un placer, como siempre, hacerles compañía, traer información, un poco de luz sobre la realidad y tener en cuenta que nuestras vidas están en las manos del Señor y confiamos en Él a pesar de la realidad que podamos estar viviendo. Que Dios nos sorprenda, nos bendiga mucho, nos cuide, nos guarde y nos libre de todos los males y que su voluntad se cumpla sobre nuestra realidad. Que Dios te sorprenda mucho. Nos encontramos mañana viernes para cerrar la semana con todo, así que no te vayas, quédate prendido a la radio que te hace bien. Esto fue Entre Líneas. Chau.

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1: Muy buenos días, ¿cómo están? Bienvenidos, bienvenidas a un nuevo programa de Cuestión de Actitud. Mi nombre es Pablo Cárdenas y vamos a estar haciendo compañía hasta las 13 horas acá en Radio Parque Vida, en FM 105.9, en este día gris. Pero nosotros acá estamos, vamos a acompañarte y ustedes nos van a acompañar a nosotros, por supuesto que sí, con buena música, con reflexiones, con invitaciones, un poquito de todo para que entre ustedes en casa y nosotros acá en la radio pasemos este jueves de la mejor manera. Arrancamos con todo porque te quiero agradecer por estos días donde vos me acompañaste. Voy a seguir estando unos días más, pero quiero agradecerte. Y nada mejor que hacerlo con música. Por eso empezamos con Daido. Thank you.

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2: Seguimos en Radio Parque Vida, estamos en Cuestión de Actitud. Estamos pasando bárbaro. A pesar del día, se la pasa bien, se escucha buena música, nos hacemos compañía. Y puedes empezar a comunicarte con nosotros, claro que sí. Hacelo al WhatsApp 1140-792402. 1140-792402. Ahí nos puedes dejar un mensajito, contarnos qué estás haciendo en esta mañana, qué planes tenés para hoy, lo que tengas ganas, lo que quieras. Nosotros estamos acá hasta las 13. También podés seguirnos en las redes sociales, claro que sí. Facebook, Instagram, Twitter o X, como más te guste. Y pones Radio Parque Vida y ahí ya estamos ahí conectados. Nos das like, nos das seguir y nos puedes mandar también mensajitos a través de las redes. Nosotros vamos a seguir acá en Cuestión de Actitud disfrutando de este jueves. A muchos les gusta decir previernes, pero no nos adelantemos, es jueves aún y es bien temprano. Así que dale, vamos a escuchar un poquito de música y hasta las 13 tenemos mucho, pero mucho más Cuestión de Actitud.

Qué lindo que la estamos pasando. Qué bien se la pasa en Radio Parque Vida, qué bien se la pasa en la radio. Espero que ustedes estén disfrutando tanto como yo, porque a mí me encanta hacer este programa, me encanta escuchar música junto a ustedes, me encanta redescubrir cada día acá en Cuestión de Actitud. La verdad que la paso bárbaro, siento que estoy en mi lugar. 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Seguimos escuchando buena música y en un ratito hacemos la presentación del equipo. Hay mucho, pero mucho más programa por delante.

Estamos en cuestión de actitud, te estamos haciendo compañía. No sé si te dije, pero por las dudas te lo repito, mi nombre es Pablo Cárdenas, estoy reemplazando a Dorita y la estoy pasando muy bien. Pero nada, esto sería posible si no tuviese un equipo atrás, que son ellos los que en realidad hacen que toda esta magia ocurra. Yo simplemente hablo, pero el resto lo hacen ellas. Tengo la bendición de que son todas mujeres. Bendito tú eres. El equipo Vane Arecayo en la musicalización, en la operación técnica y en todo lo que haga falta. Ahí está ella, nuestra Wonder Woman. Está junto a Cami, no me quiero olvidar de Camila, que también está ahí apoyando y haciendo de todo para que este programa salga como corresponde. Está en los informes, en el noticiero, en las noticias, Caro Vares, aquí le mando un gran abrazo. Y en la dirección general, en la coordinación, Carolina Sivanto, a quien también le mando un gran abrazo. Entonces, dicho esto, presentadas las chicas de la radio, vamos a seguir escuchando un poco de música. Les mando un gran abrazo y les agradezco a las cuatro por estar laburando tanto para que esto salga bien. Para ellas, esta hermosa canción.

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2: ¿Qué estás haciendo? Me gustaría que me cuentes. Comunicate 1140 79 2402. 1140 79 2402. Estaría buenísimo que nos dejes un mensaje y que nos digas cómo estás transitando este jueves gris, climatológicamente hablando, ¿no? Porque imagino que si estás escuchando la radio, estás escuchando estos temazos, no puede ser tan gris. Hablando de temazos, a mí me gusta jugar mucho con lo que pasa afuera, con lo que pasa adentro, con lo que pasa en la mente. Así que te voy a invitar a escuchar esta hermosa canción de Ella es tan cargosa y Ale Sergi. ¿Cómo se llama? Nada más ni nada menos que Llueve. Ahí vamos.

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11 de la mañana en Parque Vida y repasamos las noticias más importantes de esta hora. Un sismo de magnitud 4,3 sacudió Salta y también se sintió en sectores de Catamarca y Tucumán. El movimiento tuvo epicentro a unos 74 kilómetros del oeste del Cafayate y se produjo a poca profundidad. Hasta el momento no se informaron daños ni personas heridas. Alarma internacional por un posible caso de peste neumónica en Rusia. Murió una investigadora de 28 años que trabajaba en un instituto especializado en Siberia. Como medida preventiva, fueron aisladas unas 200 personas y varios centros de salud quedaron bajo cuarentena. La Organización Mundial de la Salud pidió mayor información a las autoridades rusas. El juicio por la desaparición de Loan vuelve a concentrar la atención. Tras la declaración de María Victoria Caillaba, hoy está previsto que declare su hijo. La exfuncionaria apuntó al excomisario Walter Maciel y volvió a instalar distintas hipótesis sobre lo ocurrido con el niño. Y en política crece la tensión con Brasil. Javier Milei volvió a calificar de ladrón a Lula da Silva en plena campaña hacia el balotaje presidencial brasileño, profundizando el enfrentamiento político entre ambos mandatarios. En cuanto al tiempo, continúa la inestabilidad de Buenos Aires. Para hoy se espera un periodo de cielo mayormente nublado y lloviznas hacia la tarde. La mínima rondará en los 14 grados y la máxima llegará a los 18 grados. Las lluvias podrían continuar hasta el sábado y la mejora llegaría recién el domingo. Estas son las principales noticias de esta hora. Seguimos acompañándote con más música en Parque Vida.

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2: Es jueves y la estamos pasando bien. Yo al menos la estoy pasando bárbaro. 11 40 79 24 02. Creo que ya te lo repetí varias veces. Me gustaría que nos dejes un mensaje. También puedes hacerlo por Facebook, por Twitter, por Instagram. Búscanos como Radio Parque Vida. Ahí vamos a estar. Seguinos, likeanos. Estate en contacto con nosotros. A veces creo, es más, muchas veces creo que el jueves, al menos para mí, es el mejor día de la semana. Vos dirás, pero Pablo, está el viernes. Es cierto, pero el viernes es como que ya nos empezamos a desprender de lo que es la semana. Es más, si se quiere, cuando salís de trabajar, ya es fin de semana. Y me gusta el jueves, particularmente. Siempre me gustó el jueves, tiene algo especial. Es el mejor día de la semana para mí. Y hablando de mejor, solamente por capricho, y porque me gusta, y porque aquellos que me conocen saben que soy fan de la música ochentosa, vamos a escuchar a la señora Tina Turner, The Best, el mejor.

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Seguimos, estamos en Cuestión de Actitud, en Radio Parque Vida, en FM 105.9, la radio de la ciudad, la radio que obviamente te hace bien, como también te hacen bien otras cosas, como estudiar, como capacitarte. Por eso vengo a hacerte una invitación. ¿Por qué? Porque se abre un curso intensivo de operador en adicciones. 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La primera clase es abierta y gratuita, o sea que podés participar, ver si te gusta, tantear y después seguís. Esto va a empezar el lunes 19 de octubre a las 10 horas, ¿sí? Vas a tener en octubre una vez por semana, en noviembre 2 veces por semana y en diciembre 2 veces por semana. Así que te invito, ¿eh? En el curso vas a ver qué son las adicciones, sustancias de mayor consumo hoy, cómo detectar factores de riesgo y también los factores de protección. Vas a aprender a trabajar en equipo. ¿Qué dice la ley con respecto a las adicciones y cuál sería tu rol una vez terminado este curso? El curso va dirigido a todas las personas interesadas en este tipo de temática y dimensión. El operador o la operadora en adicciones es un agente asistencial que acompaña, contiene, asiste desde una técnica que respalda su quehacer profesional. 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Curso intensivo de operador en adicciones. Está buenísimo, te lo super recomiendo. Muchos ya lo hicieron y muchos también. Se llama la canción que vamos a escuchar ahora, Fede Yeravide, Muchos.

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3: Seguimos en Cuestión de Actitud, disfrutando de este hermoso jueves. Qué linda está la radio, qué linda está la ventana y qué lindo está el día gris también. A mí me gusta, les voy a ser muy sincero. Tienen algo especial. Los días grises tienen algo especial, no me pregunten qué. Es simplemente una sensación, un sentimiento. Les voy a hacer otra invitación. Hoy es jueves. Ayer los invité a que vengan a Gases 280. 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Están las espigas pastorales. Si estás, como te digo, estás medio, estás media, te vas, escuchas unas alabanzas y después siempre vas a encontrar a alguien que te contenga, que te abrace, que te dé una palabra, que te mime un poco. A vos que estás ahí, bueno, date una vuelta por el craft Florida 681 hoy a las 7 de la tarde. Ándate un ratito antes si querés, te tomás un cafecito y va a haber alguien que te va a estar esperando con los brazos más que abiertos. Dicho esto, seguimos escuchando buena música acá en Cuestión de Actitud en Radio Parque Vida.

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Muy bien, continuamos en cuestión de actitud. Continuamos por ahora, continuamos en Radio Parque Vida. Estamos pasando muy bien, estamos disfrutando, estamos escuchando buena música. Pero ya es jueves. Falta poco para el viernes. Mañana, de hecho. Y a mí me queda menos. ¿Por qué va a volver? En algún momento va a volver. Es indefectible. Yo me quiero quedar acá. Pero tiene que volver la dueña de este horario, la dueña de este espacio, a quien le mando un beso enorme, un gran abrazo. Te pido perdón por haber usurpado su lugar, pero alguien tenía que estar con vos a las mañanas y decidí ser yo. Mentira, en realidad me invitaron, pero muy agradecido por esa invitación. Te mando un abrazo grande a Dorita, la esperamos con los brazos abiertos, le estamos cuidando el kiosquito, esperemos estar haciéndolo de la mejor manera. Ella va a volver pronto. Mientras tanto, nosotros seguimos hasta que nos digan basta, Pablo, hasta acá. Pero mientras tanto, seguimos. Ahora vamos a seguir, pero con buena música. Me dejo hablar pavadas. Saludos, Dorita, y te esperamos pronto.

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3: Hay una vieja canción del rock nacional que dice: todo concluye al fin. Y nosotros nos estamos acercando un poco a ese final. Mirá la hora que es. Mirá qué rápido se pasó la mañana. Eso pasa porque la estamos pasando bien, sin dudas. A mí se me voló. No puedo creer que ya se está yendo este jueves. Pero antes quedan cositas, perlitas. Y como te dije, yo soy bastante caprichoso, me gusta escuchar buena música, me gusta distenderme. Y mirá la canción que te traigo para este jueves. Antes de irnos, mirá este temazo que vamos a pasar. La banda The Police, la canción Every Breath to Take, desde la película Top Gun, allá por 1986. 40 años pasaron desde que se estrenó esta canción y sigue vigente como siempre. Se la quiero dedicar a Vane Arecayo, a nuestra operadora. ¿Por qué? Porque tengo un recuerdo hace muchos años, cuando yo estaba empezando con un programa que se llamó Así de Simple. Vane nos estaba operando, escuchó esta canción y dijo: esta me gusta. Y a mí se me clavó en el corazón. Así que para vos, Vane, The Police, Every Breath to Take.

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1: Y llegamos al final nomás. Se fue pasando. Y acá estamos. Ya casi cerquita de la 1 de la tarde. Tenemos que entregar el programa. La verdad, la pasé bárbaro. Cuarto día que me toca estar acá. Y la estoy pasando bomba. La estoy pasando muy, pero muy bien. Te quiero agradecer, obviamente, en primer lugar a Vane Arecayo, que musicalizó y operó este programa junto con Camila. Saludos también para ella, que lo está dando todo. Agradecerle a la señora Carolina Vares por la información. Y agradecerle también, obviamente, a Carolina Sivanto, coordinadora general de la radio y de este programa también. Saludadas ellas, me despido hasta mañana, les mando un fuerte abrazo, mi nombre es Pablo Cárdenas y nos reencontramos, como te dije, mañana acá en Radio Parque Vida, en FM 105.9, en este programa llamado Cuestión de Actitud. Hasta mañana, chau.

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2: Me llegó en un texto en inglés de alguien que no entiende el español. Así fue.

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1: Hola, ¿qué tal? ¿Cómo estás? Bueno, acá otro día, un nuevo día, podemos decir, aunque pasaron ya algunas horas de este nuevo día. Bueno, y tenemos un lindo día agradable, estos días que van cambiando, ¿viste? Un día te llueve a la mañana que hace mucho frío, a la tarde que si te abrigás mucho a la mañana, bueno, empezás con el buzo en la mano, la campera en la mano y terminás en remera. Dice que no hay que abrigarse mucho, ¿viste? Pero bueno, es así, esta primavera nos tocó de esta manera. Si querés comunicarte con nosotros, podés hacerlo en este programa, en estas horas que nos toca para acompañarte, donde quiera que estés, donde quiera que te encuentres. 1140-79-2402 es la línea de WhatsApp para que vos te comuniques con nosotros. Disfrutamos de buena música. Camila está en la puesta en el aire, junto a Vanessa, que también nos acompaña, como siempre, las chicas de los controles, y nosotros acá para hacerte compañía, como todos los días. 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

En estos días se dio la despedida de Lionel Messi. Le hicieron varios homenajes y un enorme homenaje y despedida en Rosario, en la ciudad de Rosario, que, bueno, preparó especialmente para Messi antes de su despedida de la selección, una enorme camiseta de la selección argentina con el número 10 y la palabra gracias. Apareció durante la madrugada de esto, en estos días, una madrugada allí en Rosario, frente al Monumento Nacional de la Bandera. Así que bueno, Rosario amaneció con una imagen que rápidamente llamó la atención de quienes circulaban por uno de los lugares más emblemáticos de la ciudad, frente al Monumento Nacional de la Bandera. Se instaló allí una camiseta gigante de la selección argentina dedicada a Lionel Messi en la previa de su despedida del equipo nacional, ¿eh? Así que bueno, allí una de las tantas demostraciones de cariño a Lionel Messi. Y bueno, y el partido de despedida, que fue el martes 6 de octubre de este año a las 20 horas, allí se jugó en el Estadio Monumental de Núñez, este amistoso internacional que marcó el cierre de su exitoso ciclo, ¿no?, de 21 años vistiendo la camiseta albiceleste. El capitán que jugó su partido número 208 con el seleccionado nacional, ¿eh? Allí, entonces, este encuentro se dio Argentina versus Benín. Fue el martes 6 de octubre en el Estadio Monumental de River Plate, ¿eh? Las entradas se agotaron completamente. Apenas empezaron a vender, no sé cómo, pero se agotaron a la hora ya no había más entradas. Si bien la selección argentina jugó dos partidos anteriores sin Messi, había gente, pero no llenaban el estadio. Ese día donde Messi se despedía, ese martes, se llenó. Claro, ¿quién no quiso? Y el que pudo, compró la entrada. Y bueno, después diferentes videos que se vieron, la AFA publicó un video para anunciar el partido de despedida. Se armaron, bueno, algunos jugadores de la selección argentina y amigos de Lionel Messi también hicieron videos de despedida, con música, su familia presente y un adiós que nunca quisimos dar, ¿no? No queríamos que llegue este momento, pero sabíamos que tenía que llegar. Él ya lo iba anunciando, ya lo había anunciado, pero bueno, no lo queríamos creer hasta que sí. Bueno, hoy nos espera ver una nueva selección con pibes nuevos y obviamente talentos, deportistas ahí de elite jugando en el fútbol internacional también, salidos del potrero, de diferentes potreros, porque van ahí, corren, sacan la pelota con esa pasión que lo hacen los jugadores argentinos, ¿eh?, en diferentes clubes. Bueno, una selección argentina que todavía la dirige Lionel Scaloni, con jugadores que, bueno, parece que queremos seguir viendo, ¿eh?, que nos entusiasman. Recuerda que si querés comunicarte podés hacerlo al 1140 79 2402. Seguimos disfrutando de buena música.

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recordá que si querés comunicarte con nosotros, querés comunicarte a la radio, podés hacerlo a través de la línea de WhatsApp 1140-79-24-012 para pedir un tema musical, para contarnos de dónde estás escuchando la radio, para participar quizás del programa, cuando se toca algún otro tema. Bueno, podés comunicarte allí. Y recordá que nuestras vías de comunicación, más allá del WhatsApp, también podés escribirnos en nuestras redes sociales, arroba Parque Vida en Instagram, en TikTok, también estamos en Facebook, todas las redes sociales para que vos te contactes por allí. 1140-79-2402 es la línea de WhatsApp. Seguimos compartiendo la tarde junto a vos.

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1: Argentina sumó 32 medallas en el tercer día de los Juegos Sudamericanos en Santa Fe 2026. ¿Y cómo queda el ranking? Hasta ahora vamos por el tercer día. La delegación albiceleste consiguió 10 preseas de oro, 11 de plata y 11 de bronce. Entonces, bueno, felicitaciones a los deportistas argentinos que ya obtuvieron 32 medallas en la tercera jornada de los Juegos Sudamericanos de Santa Fe, entre ellas 10 de oro, 11 de plata y 11 de bronce. Con este resultado, la delegación argentina se mantiene en el segundo lugar del medallero general, con 22 de oro, 16 de plata, 26 de bronce, un total de 64 preseas detrás de Brasil y por delante de Colombia. Bueno, el deporte premiado, la natación, fue la disciplina más productiva de la jornada para el equipo argentino. Malena Santillán ganó la medalla dorada en los 200 metros de espalda, prueba en la que Cecilia Dielque se quedó con la plateada de José Materano de Venezuela con el bronce. Así que bueno, Cecilia Dielque. En los 50 metros de pecho estaba Macarena Ceballos, que obtuvo el oro, y Martín Baiberto en bronce. Lucas Alba logró la plata, la medalla de plata, ¿no?, en los 1500 metros libres, mientras que Delfina Dini consiguió el bronce en la misma distancia femenina. Así que en la natación vamos por los chicos que consiguieron allí estas medallas. Después Mateo Kallenhamn obtuvo el oro en ciclismo contra reloj. El gimnasta gimnasia artística Emilia Costa ganó el oro en la final de salto, y Daniel Villafañe obtuvo el bronce en anillas. En barras asimétricas, Julieta Lucas se quedó con el oro y María Estoco con la plata. Y así podemos muchas más, porque seguiremos hablando, ¿no?, de los deportes, los argentinos que obtuvieron allí las medallas. Hay deportes en conjunto, por ejemplo, los deportes en conjunto están las leonas, que golearon 5-0 Uruguay en el hockey sobre césped, y el seleccionado femenino de vóley venció 3-0 a Paraguay en softball. Argentina superó 8-0 a Bolivia antes de enfrentar a la noche a Colombia. Así que bueno, ahí tenemos algunos resultados de todo lo que tiene que ver con los Juegos Sudamericanos, la agenda de estos Juegos Sudamericanos de Santa Fe. En el día 4 hay finales en natación, gimnasia y el estreno del handball femenino. Bueno, bien por los chicos ahí que lo dan todo. Y en nuestro país, por ejemplo, vos sabés que es todo a pulmón, muy pocos están, ¿no?, porque son todos deportistas federados, pero muy pocos tienen sponsor y están avalados por marcas que pueden sostener un poquito más, ¿no?, que viajes, ropa y algunas cuestiones más que les permita vivir del deporte, ¿no?

0: es mi querida Lore, que también estás acá. Después me vas a contar cómo andás con el tema de estás caminando, zumba, ¿qué estás haciendo? A ver, contame.
1: Te cuento, pero dame un segundo.
0: Bueno,
1: ya te lo comento.
0: Mientras tanto, ejercicio y cáncer. Un estudio identificó qué tipo de actividad física se asocia con mayor supervivencia. Se hizo un estudio, un análisis de 21 ensayos clínicos que concluyó que el ejercicio estructurado se asocia con un 23% menos de riesgo de muerte en pacientes con cáncer. Así que bueno, este trabajo fue publicado hace muy poco y plantea que los programas de actividad física podrían incorporarse como complementos de la atención oncológica, siempre bajo indicación profesional y sin reemplazar los tratamientos, claro, convencionales. Pero cuando decimos que la actividad física hace bien para todo, bueno, es para todos y para todo caso. Viste que los médicos ahora te recomiendan, ¿no?, cambiar la alimentación, te recomiendan sacar la sal, tomar más agua, alejarte de las situaciones de estrés y hacer actividad física, porque un 23% menos de mortalidad y 17% menos de recaídas en quienes hicieron ejercicio, está comprobado, el resultado principal mostró que quienes participaron en programas de ejercicio tuvieron un 23% menos de probabilidades de morir que los pacientes asignados a grupos sin esa intervención, ¿no? El análisis también encontró una reducción del 17% en el riesgo de caídas antes del recaídas antes del fallecimiento, ¿no? Sobre todo hablando de esta enfermedad que es el cáncer. Sí, el cáncer, como decíamos, sin dejar los tratamientos convencionales, sin consultar al médico, nada. Pero cuando podemos sumar la actividad física
1: no
0: a
1: está
0: nuestras
1: de más.
0: Vidas, nunca está de más.
1: Nunca está de más.
0: Bueno, ¿qué me querías contar?
1: Que es necesario, ¿no?, moverse. Mira, en estos días que tuve que hacer un reposo muy bastante largo, lo sentí demasiado, porque es como, yo pienso, cuando uno se queda quieto, comienza todo a apagarse cada vez más. Te quedas quieto y es como que cada vez menos ganas de algo te pasa cuando no te moves. Y bueno, la actividad es ideal. Yo cuando voy, hago zumba, hago tango. Y cada vez que voy a las clases de coro también, cada vez que voy a una clase de esas salgo diferente,
0: renovada,
1: estás más activo, el día es diferente también porque moves la sangre. También viste que te dicen que el cerebro se genera esa actividad cerebral que te provoca que te sientas mejor también.
0: Siempre, siempre.
1: Es otra cosa. Te sentí más liviana, ¿lo puedo resumir?
0: Claro.
1: Más liviana, aunque
0: te sacas algunos pesos de encima.
1: Sí, sí, sí.
0: Cuando
1: sí.
0: te movés, cuando decidís salir, ¿no?, de tu casa o del trabajo, decís, bueno, porque tengo que hacer esta actividad antes de pasar por mi casa, ya me llevo todo, ¿no?, para poder ir y hacer cualquier actividad en el gimnasio o clase de lo que sea, como
1: lo
0: decía
1: que sea,
0: Lore,
1: caminar
0: recién, ¿no?,
1: también, irte a la plaza a leer un libro, todo es una actividad que te va a cambiar. Así que es bueno moverse.
0: Claro, hay tres formas de caminar poco convencionales que trabajan equilibrio, fuerza y resistencia.
1: Sí.
0: Estudios y especialistas analizaron cómo distintas modalidades de marcha pueden incorporarse a una rutina de ampliar el trabajo físico sin necesidad de correr, ¿viste? Porque hay gente que por ahí dice, bueno, yo no sirvo para correr, no me hace bien, no me gusta.
1: Claro.
0: Pero por eso mismo no es que no vas a moverte. Caminar puede parecer un movimiento uniforme, pero el cuerpo responde de manera diferente según el ritmo, la dirección y el apoyo de los pies. O sea, la marcha lenta, ¿no?, inspirada en el tai chi, los intervalos a mayor velocidad y los pasos hacia atrás, ponen el foco en capacidades distintas como el equilibrio, la coordinación, la resistencia cardiovascular o la fuerza en las piernas. Así que bueno, la OMS, que es la Organización Mundial de la Salud, aconseja que los adultos acumulen entre 150 y 300 minutos semanales de actividad aeróbica moderada, como caminar a paso ligero. Así que esa referencia puede traducirse en 30 minutos durante 5 días, aunque el tiempo puede distribuirse de acuerdo con la rutina, ¿no?, y la condición física de cada persona.
1: De cada uno, acorde,
0: como
1: cada
0: hablamos, uno. Claro, como hablamos siempre. Esto uno lo va a una persona de sobrepeso por ahí no va a poder caminar ligero, pero
1: claro,
0: tiene que salir a caminar.
1: Sí,
0: ¿no?
1: es necesario. A su paso, porque siempre es de a poquito. Es cada día un poco más. Por ahí la primera vez va a costar. Mira, me pasó hace unos años, comencé a caminar, tomé la decisión, comencé a caminar y de repente era una vuelta sola al Parque Patricios, una y con la lengua afuera y ya, no quiero más, porque me cuesta mucho salir a correr, por ejemplo.

0: correr no, no es lo mío. Por ahí camino rápido, tipo marcha, pero no, no, no corro. Y la vuelta fue una odisea. Luego, la siguiente vez, hice dos vueltas, después tres vueltas. Llegué, terminé haciendo 8 o 9 vueltas y no me costaba, porque las haces y ya caminás. Y es como que el cuerpo te impulsa y te pide más. Cada día vas por un poco más. Así que
1: bien, hay que empezar, ¿no? Hay que empezar. Ahora se vienen los días más lindos, sí. Se vienen los días de sol, por ahí más cálidos, como para hacer alguna actividad al aire libre. Hay mucha gente que aprovecha estos días como para decir, bueno, cuando se va el frío y empiezan las temperaturas más cálidas, la gente, la vez, se ve más gente en la calle, sí. En las plazas, en los parques haciendo actividad física. Así que bueno, prepárate, porque esos días ya están por llegar. La primavera nos está diciendo, acá está hoy, vení, salí a caminar, hacé algo, movete para vivir mejor.

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Seguimos compartiendo el programa junto a vos, acá en Mecha de Tarde, en la 105.9 y también transmitiendo a través de www.parquevida.com. Muchos amigos que nos escuchan de forma online y también a través de nuestro canal de YouTube. Tres científicos ganaron el Nobel de Medicina 2026, el descubrimiento que sorprendió al mundo. Fueron reconocidos por desarrollar las bases de la optogenética, una herramienta que permite activar o inhibir células nerviosas específicas y estudiar con precisión también el funcionamiento del cerebro. Bueno, el Premio Nobel de Fisiología o Medicina 2026 quedó en manos de tres científicos cuyos trabajos modificaron profundamente la manera de investigar el cerebro. Fueron distinguidos por sus investigaciones sobre los canales iónicos activados por la luz y por sentar las bases de la optogenética, una técnica que permite controlar la actividad de determinadas células nerviosas mediante estímulos luminosos. El reconocimiento destaca una serie de descubrimientos que comenzó con el estudio de organismos muy alejados del ser humano y terminó transformándose en una herramienta fundamental para la neurociencia. El trabajo permitió a los investigadores observar qué ocurre cuando circuitos específicos del cerebro son encendidos o apagados, ¿eh? Así que bueno, estos tres investigadores desarrollaron sus carreras científicas en instituciones de Alemania y Estados Unidos. Con 54 años trabajan en la Universidad de Stanford, es una de las figuras centrales en el desarrollo de la optogénica aplicada al estudio de los circuitos neuronales. Bueno, otro de los científicos de 71 años desarrolla sus investigaciones en la Universidad de Berlín. El tercer ganador tiene 73 años, trabaja en una universidad en Alemania. Los tres van a compartir el premio de 12 millones de coronas suecas otorgado por la Academia Sueca en reconocimiento, ¿no?, a esta investigación que abrió nuevas posibilidades para comprender la actividad neuronal, no cerebral. Así que bueno, bien por los científicos que estudian muchos, pero muchos años hasta descubrir realmente cómo pasó acá y que sorprendió al mundo. Estos científicos que llegaron a ganar el Nobel de Medicina justamente por esta herramienta que permite activar o inhibir células nerviosas específicas y estudiar con precisión el funcionamiento del cerebro. Pero vamos a ver, cuando yo escucho estas noticias, qué pasa con los científicos en nuestro país, ya que la ciencia en Argentina atraviesa una situación crítica de desfinanciamiento, recortes salariales y pérdidas de puestos de trabajo bajo la gestión de Javier Milei, ¿no?, del presidente. Entonces, si los científicos son los encargados de investigar, de estudiar, de analizar, pero hacer tanto trabajo, ¿no?, y hay tanto por investigar, y ellos son los que se encargan de esto, imagínate qué triste es tener a nuestros científicos en Argentina así, ¿no? Hubo pérdidas de empleo, se destruyeron más de 6.000 puestos de trabajo entre investigadores, técnicos y bancarios en organismos como CONICET, la CNA y el INTI desde diciembre del 2023. Los salarios del sector sufrieron una caída cercana al 40%, dejando a muchos trabajadores por debajo de la línea de pobreza. La inversión estatal en ciencia y tecnología cayó alrededor del 0,14% del PBI, los niveles más bajos en las últimas décadas. Científicos y académicos alertaron sobre un éxodo masivo de investigadores jóvenes y la pérdida de capacidades estratégicas en soberanía tecnológica. Más de 25 premios Nobel y miles de científicos de todo el mundo firmaron cartas abiertas y se movilizaron para exigirle al gobierno que frene el colapso del sistema científico. Así que imagínate que, bueno, ahí estamos, ¿no? Porque esto es lo que tiene que ver justamente con todas las investigaciones que se hacen, ¿no? La postura del gobierno es un ajuste fiscal. La Administración Nacional defiende los recortes como parte de su política de reducción del gasto público y achicamiento del Estado, ¿no? Tremendo. Pero bueno, estos científicos
que nos dan estos descubrimientos que cambian al mundo y sorprenden al mundo y salen de allí, ¿no? Y nosotros tenemos también buenos científicos, médicos, pero no está el apoyo hoy en día, menos, pero menos que nunca, que se merecen y que corresponde para los científicos, por ejemplo, y para nuestros médicos, ¿no? En el sector de medicina. Si escuchás a través de www.parquevida.com, estamos compartiendo la tarde junto a vos, la tarde en Parque Vida, la tarde en la radio. ¿Querés dejar tu tema musical? ¿Querés escuchar uno específico? Vos decís, uy, tengo unas ganas de escuchar este tema. Bueno, hacelo al 1140 79 2402.

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Bueno, estamos disfrutando de buena música y Jack nos dejaba todas las promos anunciando todo lo que tiene el Centro de Estudios Nueva Vida, las actividades en el Centro Cristiano Nueva Vida en el día de hoy, así que no te pierdas nada, ¿eh? Y aprovecha los momentos donde tenemos reuniones, cultos para congregarte. Cuando te invitan a los evangelismos, anda, sumate. No, pero yo estoy mal. Justamente anda, que ya no vas a estar más mal. Dale, porque en medio del caos crecemos, en medio del caos vemos a Dios obrar en nuestras vidas, los hijos de Dios, los creyentes, los que creemos que Dios no detiene su mano nunca, aunque creas que no está pasando nada, vos sabés que está pasando tanto porque Dios sigue obrando y Él va a cumplir su propósito en tu vida, en mi vida. Qué bueno es saber esto. Me despido feliz en esta tarde. Voy a disfrutar lo que le queda esta tarde de este solcito, porque aunque hay sol, hace frío. Y cuando se vaya el sol, va a ser más frío, porque estamos en invierno, último día de junio, y se viene julio con frío, frío. Parque Vida, claro, sigue junto a vos, con buena música y esas voces siempre habituales de la semana que se suman a tu tarde. Chau, hasta mañana.

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0: Buenas noches, Argentina. Buenas noches, Parque Vida. Te damos la bienvenida a este programa llamado Factor de Cambio, donde vamos a estar acompañándote hasta las 20 horas. ¿Quién les habla? Ernesto Severino, en la operación técnica y en los controles tenemos a Barbie Colombo. ¿Quién más está aquí en la mesa conduciendo este programa hoy?
1: Buenas tardes, Marisol Larigoitía, mi nombre. Bueno, antes que arranquemos, vamos a dar los datos rápido de dónde comunicarse, porque hoy queremos que vos, que nos escuchás todos los días de lunes a jueves de 18:30 a 20 horas y no nos mandás, porque sabemos que nos están escuchando y que no nos mandan mensajes, a vos te decimos que te comuniques al 11 40 79 24 02, pero que además vas a poder estar viendo estas lindas caritas por YouTube. Sí, así que mira, el en contramano, el tipo lo más tranca, otro más en contramano.
0: ¿Qué pasó?
1: Ok, todos en contramano.
0: Debe haber una calle cortada, algo.
1: Claro,
0: raro.
1: Después la multa nos la hacen acá.
0: Sí, un desastre.
1: Pero resulta que van en contramano los muchachos, hacen lo que quieren.
0: Hacen cualquiera.
1: Qué
0: eso
1: bueno.
0: Sí, eso sí, hay que frenar. Sí, mirá que me parece que está yendo al revés.
1: Es que es un peligro porque vos cruzás acá y no estás mirando para ese lado, estás mirando para el otro. Bueno, cosas que pasan acá en vivo. Te estaba diciendo, búscanos en YouTube, Radio Parque Vida, Factor de Cambio, estamos ahora en vivo.
0: Sí, sí, tal cual. De hecho, ayer por YouTube había 48 personas, si no me equivoco. El martes 71 que nos estaban escuchando por YouTube. El martes pasado por TikTok hubo 9.000 visualizaciones y nos siguen más de 1.100 personas por TikTok. Así que en la radio no tenemos forma de poder saber qué cantidad de gente nos está escuchando y viendo, pero bueno, por eso pedimos y queremos que nos llamen, ¿no? Que nos mandes un mensajito, que nos digas de dónde nos estás escuchando, cómo sale el programa, si se escucha bien, si lo escuchas bajito, si está muy alto, si hay que subir a lo mejor el volumen. Todas esas cosas estaría bueno que nos digas para poder ir ajustando. ¿Y cómo está el clima? ¿De dónde llamás? ¿Dónde está? Una vuelta nos llamaron del Chaco, cosa que es muy imposible porque está muy lejos y es muy complicado que la frecuencia modulada pueda llegar al Chaco. Y sin embargo, tuvimos una comunicación desde el Chaco. Tuvimos una vuelta también de Miami, que nos estaban escuchando. Ahora hace rato que pero de Italia había también mensaje que teníamos también. Así que es bueno que nos llames y nos digas desde dónde nos escuchás, cómo te preparás para este próximo sábado, que ahora Marisol va a estar anunciando los detalles, pero tenemos cosas que el Centro Cristiano de la Vida no para, no se frena. De hecho, estamos ya, digamos, en la barranca final de lo que queda del año, por así decir, porque va todo muy rápido en estos meses, chicos que terminan la escuela. Bueno, el mes de septiembre dicen que es el día que más gente cumple años.
1: ¿En septiembre?
0: Sí.
1: Ah, mira.
0: Está ¿cómo se llama? Calculado, no sé cómo decirlo.
1: No,
0: está,
1: sí, yo escuché una vez que sabes por qué, tiene una explicación.
0: ¿Sí?
1: Sí, porque al parecer se dan más cantidad de embarazos durante las vacaciones. Los chicos cuando nacen en septiembre es porque el embarazo se produjo en la etapa de vacaciones. Evidentemente, y sabemos de un montón de casos de personas que quizás estaban buscando, no podían, y cuando se relajaron, porque a veces es emocional la situación, ¿viste? Solamente es la presión. Entonces, en las vacaciones, como están más relajados, hay más cantidad de embarazos. Por eso nacen más en...
0: Puede ser también que a lo mejor trabaja tanto, ¿no? El varón, la mujer trabaja tanto que casi ni se encuentran.
1: Y en las vacaciones aprovechan.
0: En las vacaciones están todo el día, entonces, bueno, ahí se genera un contacto físico. Así que, bueno, viene por todos los que cumplen años en septiembre. Ayer cumplió años nuestra querida y amada Marisol, así que aquí está. Mándenle un saludito a los que están escuchando
1: de
0: el programa.
1: En primavera. Sí, bueno, ves, mi mamá se enteró que estaba embarazada de mí en Mar del Plata, mirá, de vacaciones.
0: Mirá, bien, bien. Bueno. Los que quieren tener chicos, entonces en las vacaciones. Los que no quieren tener chicos, cuídense más en las vacaciones para que no haya error de cálculos. Así que bueno, sí, nosotros en el caso mío te decía, no, porque si la panza está en punta, porque es un varón, si acá atrás no sé qué, acá en el remolino del pelo no sé qué era, lo mismo te decían que era una nena o que era un varón, qué sé yo.
1: Pero es un poco así, ¿eh? ¿Sí? Bueno, Barbie tiene varón también, y viste que las que están embarazadas de nenas, es como que ensancha,
0: más redonda,
1: ¿viste?
0: Más se va para los costados.
1: Es para los costados. En cambio, nosotras con varones, vos me veías de atrás, ponele, a Barbie calculo que también, porque es... Y parecía que... Hasta que yo no me daba vuelta y veía la panza.
0: Te ponías de perfil, viste, llegó...
1: Claro,
0: se tropezó, porque... se cayó para adelante.
1: Y así es... Claro, ¿qué le pasó, señora? No, pero es verdad eso, es verdad. Embarazos de nenas... Bueno, vos tuviste los hijos...
0: Todos varones, así que todos varones eran. A mí, si me hubieran dicho... si hubieran salido, me hubieran dicho que era una nena, dije, ¿vos estás seguro? Fíjate, claro. Fíjate bien. Porque yo hasta los nombres tenía siempre.
1: Ah, mira. Pues
0: estaba, y no es como ahora que había tanto... Ahora hay tanta tecnología que podés saber... Que no me gustaría tampoco saberlo, me gustaría esa cosa de...
1: Ah, vos tuviste sorpresa.
0: Claro, porque no existía lo que hay hoy, ¿viste?
1: Ah, claro, no sabías.
0: No.
1: No sabías.
0: No es que
1: qué
0: te decían,
1: ya,
0: ¿viste? Sí, qué sexo era, si era varón, si era nena.
1: Ah,
0: no,
1: qué loco.
0: No. Y por ahí cuando se hizo alguna ecografía, ¿viste? Ya sí, ahí veían y decían, sí, bueno, pero por eso digo, si hubiera sido una nena me hubiera llamado mucho la...
1: me la cambiaron.
0: Sabía que eran, me la cambiaron. Presta atención acá, viste, a ver qué pasó con la nursery, con la que viene a cambiar el nene, a ver qué pasó.
1: Igual menos mal, vos te imaginás una nena en el medio de tantos varones. No, ¿cómo hubiese sufrido?
0: Sí, pobrecita.
1: No, mejor.
0: Sí, pobrecita, no.
1: La hubiesen vuelto loca, ¿no?
0: La hubiesen vuelto loca, así que... No, pero no, bueno, no. A mí me gustan todos los chicos, viste. Sí, pero bueno, obvio. Estoy más acostumbrado a los varones.
1: Yo a Juanjo le hablé en la panza, ¿no? Hasta los... Yo me enteré que era varón, creo que a los 5 meses más o menos, que fue en una ecografía donde ya salió. Hasta ese momento le hablaba como nena, yo ya tenía el nombre, ¿sí? Yo estaba convencida que iba a tener una nena y le había puesto nombre, todo. Y cuando me hacen la ecografía y me dicen, es varón, le digo, ¿te fijas otra vez?
0: Sí, nosotros si hubiera sido una nena teníamos un nombre de nena.
1: También.
0: Lo teníamos, Laura.
1: Ah, mira qué lindo.
0: Se hubiera llamado Laura. Pero con nosotros como que estábamos seguros. Y no, tienen dos nombres aparte cada uno.
1: Yo, esto va a ir para
0: cada
1: Mecha.
0: Cada uno tienen dos nombres.
1: Si nos está escuchando Mecha, yo le iba a poner Mercedes, si era nena. Sí, me encanta el nombre Mercedes.
0: Sí.
1: Quería ponerle Mercedes.
0: ¿Por Mercedes Sosa, no?
1: No,
0: Mercedes.
1: Porque me gustaba el Mecha, como quedaba después el, ¿no? El diminutivo, decirle Mecha. Y bueno.
0: Bien, bueno. Todavía estás a tiempo.
1: No.
0: No quieren saber nada ahora de tener chicos. ¿Qué va a bajar y va a descender la población un poco por los cálculos que se están haciendo? No.
1: Y bueno,
0: muchas parejas quieren mascotas. No.
1: Hoy no es.
0: No quieren tener chicos.
1: Lo que pasa es que la situación hoy, imagínate que no podemos ni nosotros subsistir a veces ni llegar y traer hijos al mundo es de lo más maravilloso que existe,
0: hermoso,
1: porque ser padre es lo más lindo que hay en el mundo, pero la realidad es que hoy por hoy, dadas las circunstancias,
0: se hace muy difícil.
1: No solo acá, estamos viendo en los últimos días que el mundo está completamente...
0: Ya Europa arrancó con esto mucho antes,
1: Sí.
0: Te hablo unos cuantos años atrás, cuando yo vivía allá, ya estaba ese
1: claro.
0: tema, porque siempre nosotros como que estamos en lo último, sí, pero también llega último, ¿viste?
1: No, pero evidentemente Europa está con manifestaciones en España, en Italia ha sido terrible todos estos días de manifestaciones en Europa. Por supuesto, ni hablar de cómo estamos acá y de cómo vivimos. Digo, no es simple en ese contexto en el que uno... Vos decías recién, qué difícil que la pareja se encuentre. ¿Por qué? Porque trabajan muchas horas, porque si no llegás. Y cuando llegás de trabajar, llegás muerte. Cansado. Y encima llegás y tenés que pagar cosas y te encontrás con... Te vas a acostar con la casa.
0: Sí, si no ves la horita, dormí, chao, listo. No, mañana que uno se levanta, se va
1: para
0: su trabajo,
1: claro.
0: y se va. Se vive así.
1: Se está viviendo de otra manera. Y bueno,
0: es también el ritmo de la ciudad. Ojo.
1: Ni hablar.
0: La gente por ahí de
1: la gente del interior es distinta.
0: Sí, de lugares más chicos. Chiquitos son, se toman más tiempo, ¿viste?
1: Sí, la gente en el interior es verdad, en el interior manejan otros tiempos, pero la realidad es que bueno, y eso una de las consecuencias que trae, sí, por supuesto, es la baja de natalidad.
0: Sí, tal cual.
1: Ni hablar.
0: Así que, ¿qué hay que hacer? ¿Hay que estudiar para médico pediatra o no? No sé. Si no va a haber chicos, ¿qué hacen los que quieren estudiar? ¿Estudian para...? Sí, porque siempre va a haber niños, ¿no? Siempre va a haber.
1: No, por supuesto.
0: Pero uno dice, no voy a estudiar para médico pediatra porque no va a haber pibes. No, sí va a haber,
1: por supuesto que va a haber.
0: Lo que yo diría que sí, te vayas reservando un dinero, viendo, no sé qué tenés que hacer, porque me parece que no va a haber jubilación.
1: Sí, lo que me parece es que no va a haber hospitales tampoco donde llevar al pibe a atenderlo. Anda juntándote la guita también para la
0: todo va a ser todo por
1: va
0: internet.
1: Va a estar todo medio complicado.
0: Ayer, acá se escucha algunos ruidos raros a veces.
1: Está muy, me parece, Barbie, el micro de Seba está como muy fuerte, me da la sensación.
0: Sí, a ver.
1: Porque se te escucha medio acoplado.
0: Mutíame.
1: No.
0: Hola. Ahí bajó un poquito.
1: Ahí está un poquito mejor, ahí está.
0: Bueno, nosotros somos de gritar, los de nuestra hinchada somos de somos de agitar.
1: Bueno, y los tanos también, así que
0: sí, también hablan mucho con los tanos, hablan mucho con gestos.
1: Pero nosotros somos así,
0: somos de gesticular bastante.
1: Y los gritos, nosotros somos acá de gritar,
0: somos gritones.
1: Por ellos. Somos todos.
0: Por la calle y ¡pone la baliza! Te grito.
1: No, y mismo en reuniones familiares, asados, lo que sea.
0: Es un quilombo, no se escucha nada, todos gritan, no sabés lo que hicieron, te va con la cabeza.
1: ¿Viste?
0: Sí. Entre eso, ¿viste? Y todo, bueno, te volvés loco, sí, es verdad.
1: Sí.
0: Entonces ahí te vas de vacaciones y bueno, y te quedás con tu compañera y.
1: A ver
0: bueno,
1: qué dicen.
0: ¿Qué dicen? A ver si hay alguno que nació en septiembre, que se termine un error de cálculos y cumple en septiembre.
1: Saludos y abrazos para Severino y Marisol. Los estoy viendo por YouTube, Cami. No sé qué Cami. Ah, ¿será Cami la que está?
0: No, será Cami la que está con Moyano, ¿no?
1: No, esa es Candela. No, pará, Cami, la de acá de. Cami, ¿sos Cami de acá de Parque Vida? ¿Eh? ¿Qué? ¿Es la de acá de Parque Vida?
0: ¿La operadora
1: Cami? Operadora, creadora de contenido, hace un montón de cosas. Cami es una fenómena.
0: Bueno, a ver cuando viene y nos da una mano
1: una
0: acá,
1: genia,
0: también,
1: total,
0: no, acá
1: Cami.
0: En el programa. Cami, ¿por qué no venís un día también ahí, no es cierto? Acá para operar, ¿viste? Ahí en la consola,
1: genia,
0: ya que la tenés clara.
1: Una genia, Cami.
0: Bueno, gracias. Sí. Gracias. Pero llamen, no, así como mandó ella, manden mensaje para ver que.
1: Ni siquiera
0: para
1: hay que hablar, que si tienen vergüenza. Viendo. Escriben. Hola, ¿qué tal? Saludos, soy. Ni apellido, ni nada.
0: No hace falta que mandes ADN, número de documento, nada. No le des el documento a nadie, no, a nadie absolutamente.
1: No.
0: El otro día uno me llamó, también me era una chantada, pero me agarré, lo bloqueé. Así que presta atención con eso también, ¿eh? Están buscando
1: día,
0: al vuelo a ver a quién engancha.
1: El otro día en La Espiga nos pasó que una de las chicas le habían hackeado el número de teléfono, entonces empezaron a mandar a varias de nosotras mensajes pidiendo plata.
0: Hola, ¿cómo estás? Empiezan así.
1: Y la
0: hola,
1: seguimos,
0: ¿cómo estás? ¿Bien? Y después te mandan otro mensaje. ¿Vos sabés que me pasó algo? ¿No me podés transferir?
1: Sí. Y todas nos pusimos de acuerdo y todas se las seguimos.
0: Claro, lo dejaste, entretienen para que no enganchen a nadie. Mientras tanto, claro.
1: Así que se la seguimos a morir. Sí, todas.
0: Buena técnica.
1: Sí.
0: Muy buena técnica. Así que cuidado porque, bueno, así hay algunos que piensan, mientras vos dormís de noche, ellos están pensando cómo tienen que hacer para cuando te levantes,
1: Te
0: tienen que embromar. Así que cuidado con todo eso. Así que, bueno, tenemos un taller de eso que hablábamos, que vos podés reparar las cosas que a lo mejor te parecen medias difíciles, complicadas, pero hay cosas que no son tan complicadas. Hay una propaganda que hay un actor, una propaganda de una aspirina, que hay un actor que dice que no podía cambiar la bombita porque le dolía el cuello. Algunos tienen que cambiar la bombita.
1: A mí me da miedo cambiar la bombita.
0: Vos me dijiste que te cortás la luz, cortás la térmica.
1: Yo si puedo, si bajo la térmica para cambiar.
0: Cortás la térmica para cambiar la bombita.
1: Está bien. Me da mucho miedo la electricidad.
0: Pero la enroscás bien, o sea, va.
1: Sí, siempre y cuando no haya electricidad, claro. Si hay electricidad me da como cosita. Bueno. Pero sí, este taller que está empezando hoy, de hecho ya empezó hace unos minutitos. Todo lo que decimos igual, a ver, si vos justo lo escuchaste hoy, sumate igual, no importa, porque van a ser varias clases. Entonces, en este caso son dos clases. Y encima, las clases son de 3 horas, así que te podés venir.
0: Venite ahora, si estás escuchando, venite.
1: Te perdiste la primera media hora, no pasa nada. Venite a Pagola 3880, que te van a estar dando un taller de roturas en el hogar, justamente, para repararlas vos. No sé, un cuerito que tenés que cambiar en la canilla, que es algo súper simple, pero que si uno no lo sabe, tiene que llamar a una persona. Y como decíamos, hoy capaz la situación no está para decir, che, no tengo en este momento la guita para llamar a una persona. Bueno, venite y aunque sea esas cosas sencillitas que suceden en la casa, cambiar la tecla de
0: las luces, que se gaste, se rompen con el tiempo.
1: Tal cual, o algún enchufe que capaz es una tontería y es cambiar el cosito y ya está. 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Y Pacheco va y te cambia el cuerito, hace todos los trabajos que
0: Pacheco botón, Pacheco botón. Todavía está de moda esa.
1: Pero no, está muy bueno, repito, la clase es de 3 horas, empezó hace un ratito. Venite, pagó la 3880.
0: Es acá nomás, de la iglesia de acá se camina 50 metros, acá nomás está.
1: Acá nomás, tal cual. Y después, bueno, el taller de carpintería que empezó ayer. No, antes de ayer, el lunes.
0: El lunes.
1: Que empezó el lunes, es nivel inicial. También, capaz justo el lunes no pudiste venir. Vení a la otra y ves de qué forma podés recuperar los contenidos de la primera clase. No te hagas ningún problema.
0: Y el martes próximo, Pacheco, ¿no? El martes próximo. El próximo martes, Pacheco, que tenemos
1: seco,
0: acá factor de cambio.
1: ¿Otra vez?
0: Con construcción en seco.
1: ¿Otra vez construcción?
0: Los dos niveles, nivel 1 y nivel 2.
1: Y 2. Hemos hablado mucho del taller de construcción en seco, de lo importante, de la salida laboral que tiene, de cómo hemos hasta contado testimonios de cómo han hecho en su casa cosas. Siempre contamos de la hermana que hizo en el garage, le armó toda la habitación para su hijo
0: para
1: que
0: no
1: tenía.
0: Para que no la jodan los hijos, le hizo una habitación a los
1: hijos. Una habitación
0: ahí.
1: Aparte. Chao, entonces digo, lo importante de estar siempre atentos. Aprendí. La verdad es que este año en particular y sobre todo estos últimos meses del año, tanto el centro de estudios como el instituto I+D
0: a full.
1: Todas las semanas hay una actividad distinta, hay algo nuevo para aprender, hay algo nuevo para sumarte. La verdad es que está
0: la huerta, la huerta
1: también.
0: También volver a los libros, que nosotros estamos ahí porque habíamos traer libros
1: empezado
0: para
1: al mismo tiempo,
0: ¿no es cierto? Para leer los libros y todo, un montón de talleres, así que no te lo pierdas, que
1: ni
0: están todos buenos. Si querés información, entrá en la página del Centro Cristiano Nueva Vida y ahí tenés teléfonos de todo. Y si no, 11 5022 68, también no llames a las 12 de la noche porque no te va a atender nadie.
1: No, WhatsApp.
0: Pero por WhatsApp, 11 5022 68. A ver. 68, también no llames a la. A ver.
1: Ay, nos estábamos escuchando en retorno. Sí, sí.
0: Estoy en todos lados.
1: En eco nos estamos escuchando.
0: Eco.
1: Pero bueno.
0: Vamos a repetirlo: 11 5022 68. Llamás ahí en horario de oficina y consultás todo lo que crees. Todavía no sabemos nada de los que volvieron de España. Hubo un viaje misionero. Así que bueno, a ver qué pasa ahí.
1: ¿Qué
0: tiene Barbie? ¿Qué tienes alguna sorpresa?
2: Hola, buenas tardes, amigos de Parque Vida. Un saludo gigante para todo el equipo de Factor de Cambio, especialmente para Marisol por su cumpleaños. Mi nombre es Jorge Díez. Bueno, referente a lo que estaban hablando, y sí, tendemos a desaparecer la humanidad porque mi bisabuela tuvo 12 hijos, mi abuela 6, mi mamá 3, yo tengo una hija, mi hija tiene un gato y el gato está castrado.
0: Por la duda.
2: Así que lamentablemente desapareceremos.
0: Por la duda, te quedas sin descendencia, Jorge.
2: Un saludo gigante. Espero que tengan un hermoso programa. Muchas bendiciones.
0: Gracias a vos por estar.
1: Genio, Jorge. Bueno, tenemos un mensajito en YouTube.
0: A ver.
1: De Rulo de Lomas de San
0: Juan. Bien, Rulo, lo estamos esperando. Rulo, te estamos esperando a ver cuando venís en vivo y en directo al programa.
1: Rulo nos pregunta porque dice que ayer no pudo ver el programa. Y pregunta si estuvo el psicólogo social ayer, si estuvo Martín. No estuvo.
0: Se fue a hacer
1: el próximo miércoles.
0: Se fue a hacer psicoanalizar.
1: Fue un montón.
0: Lo dejaron loco, del otro miércoles lo dejaron loco. Pero lo ves por YouTube, Rulo. Buscá por YouTube y ves el programa de ayer.
1: No, pero él quería saber si había venido Martín
0: Toso.
1: Viene el miércoles que viene. Rulo, gracias por el saludito de cumpleaños.
0: Lo mandamos a hacer una limpieza, ¿viste? Como cuando mandás la compu. Lo mandamos a hacer una limpieza a Martín Toso.
1: No, viene el miércoles que viene.
0: ¿Viene el miércoles que viene? Dice que sí, Pacheco. Bueno.
1: Atentos entonces al.
0: Vamos a un corte, porque así lo hacemos entrar, porque Pacheco está fuera de la cápsula espacial.
1: Con las señas.
0: Ahí está con las señas. Vamos, mandanos a la pausa. No, nos mandé a otro lado, a la pausa.
1: No, no, no, por favor, y quédate ahí, acordate 1140-79-2402. Quédate que ya en un ratitito volvemos con más Factor de Cambio.
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0: Bueno, hemos regresado a todo ritmo con esta canción que nos cantaba nuestro pastor Guillermo Horacio Prain. ¿Quién se ha sumado a la mesa?
1: Hola, buenas noches equipo, buenas noches audiencia de Factor de Cambio. Qué gracias, qué gracias. Gracias, que cumpleaños Marisol Larigoitia.
2: No dijiste tu nombre. Hay gente capaz que no te conoce todavía.
1: Por la voz me conoce.
0: Conocido por la voz. Bueno.
1: Mi nombre es Alberto Pacheco. Buenas noches, Factor de Cambio. Qué lindo. ¿Cómo te sentís con los 54?
0: Es malo, es malo. Es una piba. Es una niña.
2: La verdad que no, bárbaro.
0: Un tenemos niñas acá compartir. En el programa tenemos niñas, Barbie, Marisol.
2: Todas niñas.
1: Hay bárbaras.
0: Bueno, Cami, sumate. ¿No? Camila, sumate para el programa.
2: Bueno, Cami sí es una niña.
0: Bueno, sumate para venir a operar algún día.
2: Cami debe tener 18, 19 años. Es muy jovencita. Bien. Muy jovencita. No sé, decinos, Cami, capaz me estoy equivocando, pero yo le veo carita de 18, 19 años, no más que eso. Es muy jovencita, sí.
0: Como la de Pache, como la mía.
2: Más
0: porque,
2: o menos.
0: Yo 20,
1: no,
0: el
1: pero
0: 18.
1: Vos parecés más joven.
0: Yo 20, el 18.
2: Por ahí.
0: Por ahí cantaba Garay. Bueno, ¿de dónde venís vos? No venís de R.
1: Vengo de hacer una recorrida y... Bueno
0: de R, entonces recorrida.
1: Recorrida. Sí, no, andaba buscando algo, pero bueno, donde iba los distribuidores estaban cerrados hasta mañana. Cierran a las 5 de la tarde. Sí. Cuando me pasaron lo que necesitaban a las 4 y media de la tarde, estaba... Estaba trabajando y salir corriendo a un lugar al otro, a las 5 cierran.
2: Todo lo que
1: es de construcción, por ejemplo, los corralones hasta las 5 trabajan. Porque después de las 5, ¿quién va a ir a una bolsa de arena, cemento?
0: Es un rubro muy pesado todo lo que tenga que ver con construcción y por ahí trabajan un poquito menos que otros rubros. Porque es un laburo pesado, hay que estar todo el día.
1: Hay que estar, sí.
0: No obstante que hoy está... los que están en la construcción, decime vos si me equivoco, ¿no se jubilan los 65?
2: No, antes.
0: ¿Se jubilan creo que 57?
1: No, 55.
0: 55.
1: 55.
0: 10 años antes.
1: Los que están, por ejemplo, con la UOCRA a los 55 se tienen que ir. Se tienen que ir, sí o sí. Los que están trabajando...
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0: Muy, muy pesado.
2: Sí, por supuesto.
1: ¿Vos sabés que
2: y que
1: ahora,
2: trae muchas consecuencias también al físico, al cuerpo.
1: Que antiguamente las bolsas de cemento venían de 50 kilos. Había gente, cuando sos joven, por ahí te cargás, vos al hombro. Pero ahora rebajaron a 25 kilos.
0: Sí, claro. Mira.
1: Porque,
0: a la mitad.
2: Sí.
0: Son más maniobrables.
2: No se puede.
1: Yo una vez llevaba una bolsa de piedra, la quise levantar y me agarró un tirón acá en la...
2: No, en el ciático te arruina.
1: Clavado, dije, no me muevo.
2: No.
1: Gracias a Dios no hago tanta fuerza ahora, pero igual.
0: Sí.
1: Se va sintiendo con los años.
0: Se siente.
2: Bueno, ¿querés de paso, ya que hablamos de construcción, que les diga el clima para los que están en construcción?
1: Mamita querida, casi una semana.
0: A saber mañana cómo
1: sin trabajar afuera. Sí. Afuera no se puede trabajar.
0: No.
1: Y no, porque se lava.
0: No. Y no, se te cae todo.
2: Y lamentablemente mañana tampoco.
1: Tampoco, y bueno.
2: Hoy va a terminar por subir con
1: mañana, sobrina. Les aviso a los muchachos, mañana no van a cobrar.
2: La mañana, semana. Claro, tal cual.
0: No se avanzó, no podés.
2: Mañana viernes tenemos lluvias. A la madrugada, o sea que hoy a
0: la noche.
2: Cierren todo bien en casa, ventanas, todo. Porque vienen lluvias a la madrugada, va a seguir nublado por la tarde, por la mañana de mañana. Y a la tarde y a la noche, de vuelta lluvia. Y el sábado, por el que estamos orando y que el Señor abra los cielos para poder tener un cierre de trimestre maravilloso, la realidad es que yo tengo que decir que el pronóstico anuncia todo el día sábado lluvia. Todo el día.
0: Bueno, a todos los que están escuchando ahí por YouTube, a los que escuchan, no sé, por donde nos escuchen,
1: Instagram.
0: Por la radio y por donde sea, vamos a ponernos a orar con todo, que llueva todo lo que tenga que llover esta madrugada, esta noche, esta
2: mañana,
0: mañana hasta el mediodía.
2: Exacto.
0: Nada más, que llueva todo lo que tiene que llover y punto, y que
2: limpie,
0: pare
2: todo.
0: Amén. Basta, cosa de tener el sábado para poder armar, poder desarmar. Vamos a darle un changüí al clima. Cuando llega todas las piezas, el desarme a su lugar y los que desarmaron lleguen a su casa, que llueva de vuelta.
2: ¿Eh? Sí,
0: vamos,
2: sobre
0: vamos a hablar,
2: todo
0: vamos a hablar de específico.
2: No, y quieren? Sobre todo también, si por no, ejemplo, por el viernes a la noche, no se olviden, el viernes a la noche es, ¿no?, cuando van ya a armar todo,
0: digamos sí, que se lleva el viernes, el sábado ya se empieza a estar armando.
2: Claro, ¿sí? Porque a veces,
0: porque a la noche el viernes hay que quedarse a cuidar.
2: Que, bueno, ya hay cosas, ahí está el tema. Y yo iba a hablar de eso, porque digo, más allá de que oremos para que la reunión se pueda realizar, tengamos en cuenta los que están escuchando, que ya desde el día anterior hay hermanos y hay hermanas que están ahí.
4: Sí, que
2: ahí
4: van a quedar cuidando, entonces, los no, serenos.
2: Entonces, oremos por todo el fin de semana en general para que cada una de esas personas que va a estar colaborando en el armado, en cuidar las cosas, como vos decías, en estar todo el día preparando todo, que también, no que sea solo el momento de la reunión, sino que para todos aquellos también cubrirlos y que se abra.
0: Van a estar bien atendidos todos los que van, inclusive a colaborar para armar y todo. Yo me tomé la tarea de llevar a mujeres que ellas preparan ellas en su casa y llevan comida, termo, café, todo. O sea que están recontra bien atendidos. Los que puedan quedarse el viernes a la noche a partir de las 23 horas, los que puedan quedarse para cuidar, no es que tienen que hacer nada. Cuidar ahí, que no venga nadie y se lleve las cosas.
2: Tal cual.
0: Tampoco van a ponerse ahí como Superman, no, llamás a la policía y listo. Pero igual, si hay varios, si hay más hermanos y están ahí y tienen para comer, tienen para tomar, tienen para compartir, los que puedan hablen con su líder, el líder que hable con tal el cual anciano, y hay que pasar los datos de los que van ahí. No es que puede ir cualquiera, así, bueno, se me ocurrió, voy. No. Tenés que avisar antes, ya tenés tiempo, mañana, ponele. Apurate, o hoy mismo, ya ahora que lo estás escuchando, comunicate con tu líder, comunicate con tu anciano, y decir, yo puedo ir una hora, claro, puedo ir media hora, claro, puedo ir de 11 a 12, puedo ir de 12 a 1, no sé, de 1 a 3, no sé, lo que puedas. O puedo ir a la mañana, no sé, salgo de trabajar, que salgo a las 6, puedo ir de 6 a 7, y te pegas una vuelta por ahí, bueno, pero no caigas así de una. Porque necesitamos los datos de la persona, habla con el líder, habla con tu líder.
2: Bueno, de la misma manera se lo decimos a las mujeres, que así como decís vos, que las llevan a todas las mujeres que quieran en su casa hacer algo, unas empanadas, qué sé yo, unos sándwiches, sí, de milanesa.
1: ¿Se puede secuestrar alguna? Por la comida se puede secuestrar alguna.
0: No, que hablen con su líder anciana, porque ya están organizadas las mujeres. Se formó
2: nosotras
0: un grupito.
2: Qué bueno.
0: Un grupito, porque son muchas.
4: Son una banda.
0: Se reproducen, nosotras, no sé cómo, pero
4: sí,
0: se reproducen.
4: Menos mal, ¿no?, que ahora ya.
2: Nosotras estamos siempre organizadas. Siempre. Somos una locura.
0: Sí, bueno, que hablen con
4: y
0: la
4: también
0: líder,
4: se organizan,
0: que hay un grupito y que digan, ya, me quiero sumar a ese, a eso.
4: Bien, exacto, bien. Bien por las mujeres.
0: Bien por todo, no, por los chicos también que están ahí haciendo laburo. Está bien que tengan un cafecito con algo para comer, ¿viste? Está bueno.
2: Obvio.
0: Estén cuidados, atendidos, ¿viste?
1: Antiguamente estaba Alberto Pérez Méndez y así compraba pizza, ¿viste? Estábamos desarmando todo y ahí
0: unas pizzas.
1: Y si no se hacía algún choripán o algo, siempre se dice.
0: Pero siempre, digamos que en esas cosas se genera compañerismo, claro, equipos. Es bueno,
2: sí.
0: Bueno, ojo que es bueno que los jóvenes que se sumen. Nosotros hicimos tantas cosas y tanta locura que hicimos hace tanto año atrás. No había las cosas que hay hoy, era todo más manual.
2: Claro.
0: Todo más manual, había que cargar todo manual, era todo más manual. Pero bueno, nos divertíamos y la pasábamos bárbaro también.
2: Totalmente. Sí. Y hablando justamente de eso, de divertirse, de juntarse, de pasarla bien, vamos a hablar de que también lo que tenemos en el Centro Cristiano Nueva Vida son los retiros, tanto de varones como de mujeres. Primero,
4: varones, activarse.
2: ¿Qué pasa? ¿Están dormidos los varones?
4: Están dormidos.
2: Nosotras ya no tenemos lugar prácticamente.
4: Y bueno, ¿por qué nosotras no vienen alguna casi, para nosotros si llenamos lugar?
2: Ya casi no tenemos lugar nosotros.
0: Mirá.
2: Estamos preguntando,
0: van a pastelero.
2: ¿Puedo sumar una más? Nosotras vamos a pasteleros el sábado 7 de noviembre, que va a ser una locura. Como siempre salimos, bueno, obviamente salimos de acá, de Agase 280. No se lo pierdan, salimos de acá, nos vamos todas en micro, en caravana para allá.
0: Sí, se divierten lindo.
2: Somos
0: sí, comen
2: una
0: banda, mucho,
2: comemos.
0: La verdad que llevan un surtido las mujeres.
2: Llevamos para el desayuno.
0: Asado. Algunas hacen asado, otras llevan ya elaborado.
2: Ya sí, todo, es depende. Bueno, pero es igual. Ver, ¿no? Te digo, tenés.
0: Hay algunos. Hay que, yo he visto algunos varones sí, ahí que, con sí. la excusa de que van a llevar. Porque la traigo te y llevo, la llevo y se queda ahí merodeando por ahí. Sí, sí,
2: yo te digo, tenés algo. Budín.
0: Sí, se ríe Barbie.
2: Budín del que pidas. Budines creo que es lo que más cantidad hay. Es de lo que pidas tenés budín. De limón, de chocolate, de naranja, de banana. De lo que quieras tenés budín. Que,
4: perdón, sí. que, el otro día probé no voy a decir la marca, pero es zanahoria.
2: Ah, budín hacen de
4: zanahoria.
2: También
4: de zanahoria.
2: En un momento, no sé qué habrá pasado, qué rico, con la que lo hacía, pero en un momento lo vendían acá de zanahoria en...
4: Ah, sí.
2: Y lo hacían acá en la cafetería.
4: Lo hacía Angelito le hacía los budines.
2: Ah, mira.
0: Rodríguez.
4: Rodríguez.
2: Bien, mira. Y vendían de zanahoria acá, sí. Son muy ricos
0: y,
2: también.
0: Y mira, como sigamos así, se van a hacer budines de pasto.
2: De cualquier cosa.
0: De césped de parque, porque la gente va a ir a cortar césped.
2: No,
0: empezar
2: pero
0: a hacer budines de césped.
2: La verdad es que llevamos de todo. Nosotras llevamos. Porque cada una, vos imaginate la cantidad que somos. Y cada, no es que nos distribuimos vos tres. No, no. Cada una lleva desayuno para el almuerzo, para la merienda, para la vuelta en el micro.
0: Mami. Están todas haciendo dieta, ¿no? Menos
4: sí,
0: mal.
4: Sí,
0: menos
4: siempre. Mal. Dicen que están en ayuno.
0: Menos mal.
2: Sí,
0: ¿no?
2: Vamos.
0: Todo con edulcorante.
2: No, el día anterior
0: toman el mate con edulcorante y se clavan, como dijo el otro día la pastora Marcela. Sí, arrancás a la mañana todo bien con la palta, con el
2: huevito revuelto. Todo
0: y a la tarde te clavas un chipa, una media luna, bueno, acá a la mañana deben entrar, che, sí, con edulcorante, amargo. Les va avanzando el día, terminan.
2: Hay algunas que sí que toman. Yo toda la vida lo tomé amargo, pero no por una cuestión de cuidarme, sino porque no me gusta el mate dulce. Pero sí, sí, es verdad. No, pero arrancamos desde el micro. Ya en el micro vos ves que ya hicimos 3 cuadras y se empieza a escuchar que se empiezan a abrir paquetes.
0: El ruido típico ahí, ¿no?
4: El chofer del colectivo
0: de grasa.
4: Va bien con la... Y después tiene que desabrocharse
0: no
4: la
0: se
4: camisa.
0: Puede comer acá arriba, claro. Está prohibido.
2: Pero bueno, no, intentamos igual dejar todo
0: siempre limpito, siempre
2: todo
0: con,
2: limpio, todo en condiciones. Es más, cuando nos vamos de pasteleros, la realidad es que todas sí, las mesas quedan impecables. Nos ocupamos
0: bien.
2: De
0: bueno,
2: que
0: nosotros,
2: cada cosa quede
0: nosotros
2: bien.
0: También lo,
2: bueno, y en el caso de los varones, que no es tan divertido como el nuestro, pero bueno.
0: No, somos más metódicos con el fútbol, lo que siempre lo mismo, el tenis y bueno, algún truco ahí que se pone en alguna mesa.
2: Sí,
0: lo que
2: 24 pasa que... de octubre, ¿no?
0: No, el 10, el otro sábado.
4: El otro sábado.
0: El 10, perdón, el 24.
2: ¿Y qué 24 de octubre?
0: No, yo entendí el 4.
2: No, 24 de octubre.
0: Ya pasó el 4, sí.
2: Claro, 24 de octubre, a Lanús.
4: Vamos a Lanús.
0: A la cancha de Lanús.
2: Todavía hay tiempo de anotarse en el de ustedes.
4: ¿Es la cancha de Lanús o el club?
0: No, no, cancha, ¿no viste la cancha? Bueno, fuiste el año pasado. Roja.
4: Sí, roja, sí,
2: no.
4: Sí, la verdad.
0: Está la cancha y está el predio también. Y justo al costadito, al lado de la cancha, ahí hay un salón donde podemos. Que yo no sé, el año pasado habían dicho el ANUM, no sé cómo habrán, si por ahí anduvieron bien. La idea que tenía el club era ese lugar, conservarlo y hacer más atrás ese salón. No sé si lo hicieron y vamos, ahora nos encontramos, o es el mismo.
4: Bueno,
0: pero está al lado de la cancha dentro del club, tenés que entrar al club.
2: Pero digo, bien. Hay tiempo todavía para inscribirse, para
4: sí,
2: anotarse,
4: hay
2: hasta
4: tiempo. Mañana.
0: Sí, que se apuren.
2: Hasta mañana.
0: Que se apuren porque hay que reservar mesas, sillas, que esas las llevamos nosotros, mesas, sillas se alquilan, claro. Se llevan, así que es bueno que no esperen.
2: No,
0: momento.
2: Por supuesto, sí, sí, siempre,
0: siempre hay, que, sí. Por más que vos lo digas, siempre aparece usted, necesito una entrada. No hay más, vete, jodete, no hay más. ¿Qué crees? Lo venimos ministrando hace un montón. Así que rápido, sale 10 lucas.
2: Barato.
0: La entrada, barato, 10 lucas. Podés irte con cualquier colectivo que te lleva a la cancha acá de Lanús sin ningún problema.
2: Sí. O
0: puedes
2: mismo
0: ir con tu auto, sí. Con un hermano de la iglesia que
2: tal
0: va y puede meter gente en el auto, lo lleva.
4: Bueno,
0: te organizas.
4: Me ofrezco, si algún hermano no tiene cómo irse, lo llevo. Lo llevo en el colectivo. 160.
0: ¿Y a cambio qué crees? ¿Que te inviten a comer?
2: Sube.
0: ¿Que te inviten a comer a cambio? ¿O no? ¿O ponés
4: no,
0: también?
4: No.
0: ¿Qué
4: no.
0: lleva? ¿Los choris? ¿Qué lleva?
2: ¿Ustedes es todo asado? ¿Nadie asado. Lleva otra cosa? No.
4: Sí, algunos sí, llevan no, chipá.
0: Somos medio aburrido con eso, ¿viste? Somos de asado.
4: Otro arroz con pollo.
2: No.

0: Sí.
1: Yo me acuerdo cuando eran
0: no
1: chicos.
0: No quiero decir una barbaridad, pero hablaban de varios, muchos kilos.
2: Sí, mira.
0: Éramos más cantidad de varones.
1: Sí,
0: también.
1: Sí.
0: Hacer asado
1: sí.
0: para 500 personas, ¿viste? Calcular que necesitas 250 kilos de carne.
2: Ah, no, es una
0: menos.
2: Banda, claro.
1: Un día, Guillermo, en José Hernández, Iván era chiquito, iba con Renzo, con una banda, ¿viste? De chicos. Ando de aquí para acá y dice: Iván, se está rifando. La patada se estaba rifando. Claro. Y vos la vas a colgar toda. Sí. O algo así era, no sé si era. Se anda rifando una patada o una.
0: Era lindo, yo siempre digo lo mismo. Hermoso. Aprovechen todo esto, porque, por ejemplo, en aquella época también podía venir el pastor por ahí, a lo mejor ahora tiene muchos compromisos y no está viniendo. Pero venía y nos daba una palabra en ese en esa reunión. Vamos a decir reunión porque si decimos retiro, alguno va a pensar, ¿esto
1: sí,
0: qué van a?
2: Un retiro
0: que
2: espiritual.
0: Que entran sí. No, o sea, nos juntamos para un asado. Y venía y nos daba una palabra que era la palabra que después se iba a ministrar los siguientes días en la iglesia. Porque teníamos la primicia nosotros, ¿no? Yo digo, estas cosas hay que aprovecharla porque a lo mejor, no sé, por ahí un momento así, bueno, no se puede hacer estos retiros por X motivo, por lo que sea, y no se hacen. O no se hacen más, o se hacen después.
2: Bueno,
0: más
2: la verdad
0: adelante.
2: Es que en nuestro caso, por ejemplo, si bien no viene el pastor Guillermo, pero sí tenemos pastoras que en el CCNB que son.
0: Están todas las mujeres, sí.
2: Y la verdad es que los cultos que se hacen siempre al final de cada uno de estos encuentros. Es maravilloso, cantamos la palabra que se da siempre, porque es como decís vos, bueno, en este caso era la palabra, pero la palabra en el caso de los retiros de mujeres es muy específica para nosotras, entonces es importante también estar ahí, compartir también esa parte y escuchar lo que Dios tiene para decirnos también en ese momento, sí. Es re lindo.
0: No hay que perdérselo, por eso cuando hay estas cosas, háganla, porque no sabemos. Pasó con lo de la pandemia, ponele, ahí no se hicieron.
2: Claro,
0: ese periodo. Entonces,
2: claro.
0: No van a pasar nada, pero bueno, aprovechen mientras están las cosas, aprovechenla.
1: Hay que involucrarse y aquellos hermanos, alentarlos para que estén viniendo y para que próximamente podamos hacer más eventos como este, que se involucren los hermanos que se tengan que involucrar.
2: Tal cual.
1: Y por ahí lo volvemos a hacer en pasteleros nuevamente, o en otro predio un poco más grande, y bueno, pero involúcrense, loco, 10 lucas, no es nada, dos alfajores.
2: Sí, por ahí lo hacemos mixto algún año.
0: La comida es aparte, o sea, 10 lucas la entrada.
2: ¿No?
1: Lo que pasa es que ustedes van a decir, que paguen los varones.
2: Perdón.
0: Sí, al final lo pagamos.
2: Perdón.
1: Claro, pagamos nosotros. En definitiva lo pagamos nosotros.
2: No.
1: Y bueno, me dijo, ¿me llevas?
0: Y me traes. Y me das la plata para todo.
1: Y me vas a buscar. Digo, uy, no sé cómo voy a andar. ¿Cómo entonces? No, bueno, está bien.
2: ¿Pero
1: te
2: hasta
1: llevo.
2: Pasteleros?
1: Sí.
2: Ah.
1: Cerquita.
2: Sí.
1: ¿Sí?
2: Ay, pero se pierde la experiencia de viajar todas acá en el micro. Que venga acá a decirle.
0: Vienen todas como esos colectivos que ves que van a la cancha.
1: Ah, había dos.
0: Esos escolares que van
1: colgadas.
0: Así van las mujeres. Boom, boom, boom.
1: Del pasamano, del estribo de afuera.
0: Y la ves ahí a Marisol arriba del capó, arriba de la trompa del colectivo. Ahí
2: vamos. No, tanto no. Linda la experiencia de que vamos todas viajando, charlando. Vamos tomando mate.
0: Venimos, las chicas son cristianas, van a decir. Las ven ahí todas agitando.
2: Yo te digo que los choferes deben decir, pero no veníamos a buscar a una iglesia.
0: Están acostumbrados. Le dejan el coche.
2: Que venga acá, decirle, Ivana, si estás escuchando, vení acá, que dejalo a este, que no te lleve a ningún lado. Vení acá y nos vamos en el micro.
0: Te vas a divertir, sí.
2: Es espectacular la experiencia.
0: Tal cual.
2: Decide si venga de micro.
1: ¿Qué día es?
2: 7 de noviembre, sábado 7 de noviembre.
1: Sí, no sé qué.
2: Estás complicadísimo.
0: Sí, mira, dentro de un mes, porque hoy es 8.
2: Claro, dentro de un mes. Exacto, dentro de un mes. Sí.
1: Y bueno, vamos a ver si se va el micro.
0: Que se vaya con la hinchada y con la barra.
2: ¡Luquita!
0: Que se vaya con la barra. Bien, ahí, mirá, apareció Luca. Bien ahí, Luquita. Lucas Payares también. Así que bueno.
1: ¿Qué pasó? ¿Hay un audio? ¿Del exterior?
3: Hola, papi, ¿cómo estás? Te venía escuchando en tu camioneta, que la manejé yo, ahí en la radio, Marina. Así que les mando un saludito a todos los de la radio y a vos te mando un especial, te amo.
2: ¡Ay, qué lindo!
1: Me hace llorar.
0: Bien, bien ahí.
2: Me está manejando. Gracias, la camioneta.
0: Y porque se quedó sin el auto,
1: se
0: ¿no?
1: Se quedó sin el auto.
0: Y te agarró la

0: camioneta. Ojo con la EcoSport, con lo que haces, ¿eh? Mirá que ahora cuando va, la revisa hasta por abajo con un espejito así.
1: No, en serio sos
0: ¿viste?
1: Así.
0: La revisa hasta por abajo.
1: En serio sos así, no. No cambies el dial, es lo único.
0: Pero trae la completa. Trae la completa con todo. Escúchame, ¿podemos escuchar lo de Willy? Porque me lo voy a olvidar de vuelta. Willy tiene una nota que era para ayer que nos habla de
2: glifosato
0: que están tirando nuevamente en el norte, que trae un montón de complicaciones, que ya lo trajo, habían dicho que se había suspendido y lo dudo, ahora dicen que ya está habilitado de vuelta, o sea que vuelven a meter más todavía, pero bueno, es bueno que lo escuchemos, motivo para estar orando para que estas cosas no sucedan, porque son cancerígenas.
3: Vos sabés que esto se viene sucediendo.
0: Ahí tenemos a, bueno, Lucas justo es este operador de ese operador programa de... ¿No? ¿Querés venir a lo mejor y comentar algo ya que estás en el programa? Dale, venite.
3: Venite, Sánchez.
0: Venite. Agarrate la silla, vení, ponela acá al lado nuestro.
3: Vení que te van a conocer ahora.
0: Vení para acá que no te va a pasar nada.
3: Vení, Raquel.
0: Lo dice Dani Viera que decía el padre, pasá que no te hago nada.
1: Agárrense ahora.
3: De donde vos quieras.
0: ¿Sí? Claro, así nos podés explicar porque vos estás en el programa. Aquí vamos a dejar que se presente. Tenemos al señor...
4: Bueno. Lucas Pallares, bien operador ahí. También de acá de Factor de Cambio.
0: Sí,
4: ¿cómo andan?
0: Señor,
4: ¿todo
0: sí,
4: bien?
0: Señor.
4: Buenas tardes a todos.
0: Bueno, bienvenido a este gracias. Programa también. Está nuestro operador de los martes.
1: ¿Zafiro de vainilla?
4: Sí. ¿Cómo sabías?
1: Porque los vendo.
4: Mira qué crack.
0: Mira, Zafiro. Vamos a hacer la propaganda, a ver si nos mandan algún
1: de vainilla,
4: sí,
0: bien.
3: Mira vos, Zafiro. Ahora van a pónganla, Zafiro.
0: Manden algo, Zafiro, manden algo.
1: ¿Querés que primero lo escuchemos y después?
0: Sí, dale. Así él puede, agregá vos arriba lo que pueda.
4: Tengo un audio que por ahí podemos llegar a sumar de nuestro pastor de Guillermo Perini acá de la iglesia, que también habla tiene que ver con el tema.
0: Sí, a ver, dale Barbie, a ver si lo escuchamos a Willy Cáceres.
5: Hola Sebe, hola equipo de Factor de Cambio, ¿cómo están? Bueno, las últimas novedades con respecto a las aplicaciones de agroquímicos, más precisamente el glifosato, nos contaba un amigo de allá de Misiones, Rubén Ortiz, que en 2023 se había sancionado una ley que prohibía la aplicación de glifosato y que se intentaba de esa manera hacer una transición para frenar el uso de ese herbicida. Bueno, en 2024 entró en prórroga, nunca llegó a aplicarse esa ley y la derogación definitiva llegó en septiembre del 2026, más precisamente el 3, que fue a través de la Cámara de Representantes, que aprobaron por unanimidad. Eso es terrible, los argumentos eran debido a que no se encontraba una sustitución biológica que pueda reemplazar la aplicación del glifosato. Con lo cual, esto nos indica que siempre se aplicó y nunca dejó de echar glifosato a ningún producto. La producción agroecológica en Misiones, contada esto en escalas de un porcentaje que no llega al 10% o que sería del 10% por nuestro amigo Rubén Ortiz, a quien nos informa periódicamente la situación, que es bastante complicada. Quiere decir que lo que se ingiere y todo lo que se exporta o todo lo que surge de allá de Misiones tiene glifosato en su mayoría, casi un 90%. Un abrazo muy grande para todos y todas.
0: Bien, gracias Willy. Gracias Willy, por comunicarte con nosotros. ¿Qué podés acotar vos que estás en ese programa? Está bien, si bien estás operando,
4: obviamente,
0: pero estás escuchando, sí. ¿No? A ver qué te parece, qué podés agregar.
4: No, mira, obviamente sí, es como decís vos, ¿no? Yo soy operador del programa, tal vez no estoy tan interiorizado, pero sí que es algo que lo vemos, que ya lo conocemos, que esto viene pasando hace mucho tiempo. Hoy en día creo que en la alimentación, lo que es todo lo que son derivados de trigo, de soja, lamentablemente todo se produce con este mismo método, ¿no? No sé si ustedes por ahí conocen también algo sobre ese
2: tema. Sí, mira, entre líneas pasó el otro día un resumen, capaz que era de Misiones, por el tema de la yerba, y él decía que esto viene de hace rato por el consumo que nosotros tenemos en cuanto a la carne, al pollo, que se alimentan de todo lo que es las hierbas y todas esas cosas que comen los animales.
0: Sí, agroquímicos.
2: Ya empezamos a nosotros también a ingerir,
4: claro. ¿Viste? Bueno, y concretamente lo que pasó con el tema de la yerba mate es que se aprobó el uso del glifosato, que aparentemente hasta ahora no se venía utilizando.
1: En la plantación de yerba. Exacto.
4: Claro. Así
2: Está aprobado que viene la yerba. Ahora, ¿qué negocio para el que empieza a toda la cosecha? Porque no solo a la yerba va a afectar, sino a todo.
4: Sí, de hecho, ya está afectando. Y ese tipo afecta a las personas que realizan la fumigación, después eso también queda en la tierra. Como explica el pastor Guillermo, que lo explicó, por eso yo quería pasarles el audio, él cuenta como de la tierra pasa el agua, del agua al aire. Y sabemos que ese ciclo...
0: ¿Lo tenés, ese de Guillermo?
4: Sí, está en la compu. Sí.
0: Ah, ¿está? Bueno, sí. ahora cuando vas lo pones.
4: Ah, dale, lo podemos poner para el corte, si quieren dejamos...
0: En el corte, exactamente. Claro. Bueno, ¿qué te parece? Bueno. Vamos a un corte y de paso te vas y ya que estamos en el tema, dale, lo mandás para que se escuche el pastor Guillermo, que lo explica tan fácil.
4: No.
0: Bueno, vamos a una breve pausa, ¿sí? 11-40-79-24-02.
1: Espera, antes de ir a...
0: agregar algo a lo que estamos...
2: Antes de ir...
1: Porque nunca se hablaba de lejos. A ver... dice, bendiciones para toda la radio. Estamos acá prendidos al programa, como siempre, esperando el retiro de varones para compartir con los muchachos de la radio. Pido un tema de kiosco, Barbie. Darío el misionero.
0: Bien, Darío. Ayer estuvo Darío.
2: Sí, sí. Bien.
0: Bueno, vamos
2: bien.
0: A hacer una cosa, vamos a ir a una breve pausa, si le damos tiempo ahí a Lucas que pueda enganchar eso, pero ya que hablamos del tema, estaría bueno la reflexión de nuestro pastor Guillermo, que lo va a explicar, como dijo él, cortito, clarito. Vamos rapidito a una breve pausa y volvemos con más factores. Pero no te vayas, escuchá lo que ahora vamos a pasar por el audio.
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1: Hola, Lucas. Bueno, hemos regresado nuevamente, ¿no es cierto?, mientras escuchábamos a nuestro pastor Guillermo, y ahí tenemos este audio que nos hablaba Luquitas Payares. Le mandamos un saludo a Adriana Payares. No va a ser cosa que hace como la mamá de Pipino Cueva.
2: Ya mandó Adriana, te quiero, sí. Adri, te amo.
1: La mamá de Pipino Cueva, ¿sabés lo que le hizo al director técnico? La mamá de Pipino Cueva le dijo, si no pones a mi hijo a jugar, olvidate, te rompo todo el coche, no sé lo que le dijo, y se asustó y le puso al hijo. Así que bueno, vamos, porque ya lo mencionó, si no Adriana nos va a venir a fajar a todos. Así que acá
3: tenemos. Sí, y saludo al papá.
1: A Fernando también, Fernando. A toda la familia. Bueno, vamos con el audio, a ver.
4: Pero son interesantes, ¿no? Hablamos del otro día de cómo depredan los ríos, y en Argentina tenemos en la cuenca del Salado la mayor concentración de agroquímicos en los peces. La mayor concentración de agroquímicos del mundo. Veneno puro. Pero cuando te dicen agroquímicos te están mintiendo. Te están diciendo que son agroquímicos, es decir, son químicos, un fertilizante es un agroquímico, pero cuando me estás hablando de venenos que matan lo que se llama maleza, que las malezas son plantas. Entonces, tiran eso y se ahorran a los que antes trabajaban para desmalezar, con lo cual la gente se queda sin trabajo. Y cuando la gente se queda sin trabajo, ¿qué hace? Viaja a las ciudades para tratar de encontrar algo en las ciudades. Y como no tiene dónde vivir, ¿qué pasa? Se arman barrios precarios, asentamientos, barrios de emergencia. ¿Ve? Como todo va unido con todo. ¿Para qué? Para que un señor se lleve más dinero que el que se debe llevar. Y que después cuando le digas, no, pero mirá, a esta gente hay que darles una ayuda para que salgan de esa situación. Dicen, vagos, que vayan a trabajar. No pueden trabajar porque vos les sacaste el trabajo con un veneno que de paso lo tirás en las torrentes de agua, porque lo que va a la tierra termina en las napas y en los ríos. Y además generás enfermedades. Enfermedades que tienen que ser tratadas en el hospital público. Mirá vos, y vos no querés pagar impuestos para tener el hospital público, y sos el que está generando las enfermedades. ¿Se da cuenta cómo te engrupen cuando te dicen agroquímicos? No, llamémoslo como son, veneno. Son veneno, te están envenenando los ríos, nos están envenenando la tierra, nos están envenenando lo que comemos. Entonces, pastor, no hable así, nosotros tenemos que estar en medio de una nube y estar separados del piso por lo menos 10 metros. A ver, el evangelio es esto. En estos días me reuní con unas personas y le dije, ni tan vivos ni tan tontos, porque cuando me decían algunas cosas, yo decía, ni tan vivos ni tan tontos, no somos ni tan vivos ni tan tontos. A ver, vamos a ubicarnos. Si me querés vender algo que yo sé que no es así, ni tan vivo, ni tan tonto. Entonces, esas cosas uno dice, bueno, pero ¿dónde están en la Biblia? Y se los leí los otros días, mencionando Apocalipsis, cuando suena la séptima trompeta, y dice Dios que va a juzgar a los que destruyen la tierra. Uf, fuerte, ¿no? Pero vaya, eres bueno. Da la casualidad que para hacer lo malo se llama Monsanto, que de santo no tiene nada. Es la misma empresa. Exactamente la misma. Entonces, con uno te envenena y con el otro te venden los medicamentos. Gente, ¿no? No, pero en Europa las cosas son bárbaras, sí. Estamos hablando de una empresa alemana. No nos engrupen. Sabemos lo que sucede y hacemos todo lo posible para que no suceda. Y por eso hoy estamos hablando de esto. Pero nosotros sabemos que esto está dentro de las señales del fin. Los ayes del Apocalipsis, donde se va destruyendo un tercio de los árboles de la tierra, un tercio del mar, un tercio del agua dulce, y así se van generando diferentes momentos y situaciones en las cuales se va depredando. Y uno dice, y esto es una señal del fin. ¿Qué hacemos? Y vamos porque amamos a la gente y amamos la teología de Bordes, amar a Dios. Amar a Dios no es solamente decir, Señor, te amo. Él hizo la creación y yo no puedo ir en contra de la creación. Yo no puedo destruir la creación y decir, ay, cómo te amo, Dios, voy a cortar un par de árboles. Te quiero, Señor, voy a fumigar con glifosato. Te amo tanto, Señor, que voy a hacer desaparecer los humedales. Eso es algo muy simple, que la palabra lo dice bien claro. Entonces, nosotros tenemos bien claro que amar a Dios es amar todo lo que Él hizo. Y el otro mandamiento es amar a nuestros prójimos. ¿Cómo? Algún día me voy a meter a hablar de esto, de amarnos a nosotros mismos. Hoy toqué un poquito el tema, porque hay gente que no ama a su prójimo porque no se ama. Y no se ama porque le han enseñado a odiarse. Es decir, acepta las cosas que le impone el cosmos, el mundo, el sistema, se lo impone y siente que eso debe ser así porque los otros sufren de esa manera y no se revela ante el sufrimiento, sino que lo acepta. Y cuando lo acepta para sí, se lo impone a los demás. Y entonces no ama. ¿Por qué? Porque no se ama. Aceptó que tenía que sufrir. Hay un tango que, como todos los tangos, son muy descriptivos de la realidad, ¿no? Y en estos días lo tengo en la cabeza y no sé por qué. Pero dice, he aprendido que en esta vida, para cuidar los zapatos, hay que andar de rodillas. Y no está hablando de andar de rodillas ante Dios. Dios no quiere que vivas de rodillas. Dios te quiere levantar en el nombre de Jesús. Y te quiere sacar de todas esas situaciones. Y entonces ahí empezamos a ver la historia como está planteada. En medio de oscuridad nace la luz.
1: Interesante todo lo que contaba, ¿no es cierto? Impresionante. Y es verdad. Es verdad, lamentablemente es verdad todo eso que pasa y todo llega y esto por la ambición, el dinero, no les importa nada, queda mucha gente sin trabajo. Y claro, ¿qué hace? Primero te tiran la enfermedad y después te tiran el remedio para un tratamiento, porque no es la cura capaz, es un tratamiento. O sea, te meten eso y buscan cliente a la vez. O sea, hacen lo que a ellos les conviene para sacar provecho de la tierra, pero a su vez están sumando gente que después va a comprarle a ellos mismos los remedios, ¿no? Es todo un negocio. Negocio que da vuelta y, como dice él, todo va de la mano, porque todo va enganchado, esto con esto, el otro con otro, y todo tiene que ver con todo.
3: Bayer es bueno.
1: Sí, Bayer Múnich, ¿no? Es un lugar de ahí de Alemania, el Bayer Múnich.
3: Lo dejamos picando, sí, ¿no? Lo ponemos en duda.
1: Sí, sí.
3: No, porque vos fijate el eslogan que tuvieron ellos en cuanto a Bayer es bueno, pero también te da con un caño.
1: Para ellos, bueno. Por
3: eso, para ellos bueno.
1: Debe haber un montón de curas para cosas, pasa que no pueden vender más drogas, no, los medicamentos. Si hay curas que debe haber para cosas, pero bueno, se me van los clientes. ¿A quién claro. le vendo después si le hacemos la cura? Entonces, son asesinos. Es terrible, ¿eh? Es terrible.
3: Fíjate cómo envenenan la tierra, porque ya le están tirando a las cosechas hasta de la yerba.
2: Sí, tal cual, es que es lo que decíamos antes, está en todo, y el tema está en que la gente pueda saber, ¿no? Porque a partir del conocimiento es que vos podés tomar la decisión de qué querés,
3: ¿Qué querés
2: y qué no querés consumir, ¿no? Pero ya cuando vos no tenés acceso a esa información, las cosas se complican más.
1: Sí, me imagino que los que están más cerca todavía, peor, peor es porque si va llegando con la yerba hasta acá y con otros productos, con lo que come, pero los que están ahí en el lugar ya hablan dicho que también habían personas que nacían con malformaciones, problemas cancerígenos.
2: Sí, de hecho,
1: hay una película, sí, hay una película que yo la vi dos o tres veces, que hay una persona que trabaja en una inmobiliaria, era una empleada que no entendía nada, empieza a hacerse cargo de lo que tiraban los desechos, ¿no es cierto? Porque querían que la gente se vaya del lugar también para quedarse con el territorio, y empezó a ocuparse con caso por caso, les hizo juicio por todas esas personas y le tuvieron que pagar a la firma. Pero bueno, sabés las cosas que pasó esta mujer, ¿no? Porque viste, la le daban por todos lados, ¿me entendés? Pero es una película, y no me acuerdo cómo se llama, pero una película, no es nueva, es vieja, pero interesantísima, porque hablaba de un tema así.
2: Claro, sí. Bueno, de hecho hay muchos casos, hay unos cuantos casos conocidos de que han sufrido los efectos de todo lo que tiene que ver con la fumigación. Gente que trabajaba, bueno, los hermanos de No Matarás, cuando cubrieron lo que fue el caso de Fabián Tomasi, por ejemplo. Y bueno, ecológicamente también muchas veces ha entrevistado a una abogada vecina de la ciudad de Pergamino, que sufrió también los efectos de las fumigaciones en su propio cuerpo. Ella, su familia, vivieron situaciones tremendas, que bueno, un día estaría bueno que por ahí, no sé, Willy, alguien de los que conoce por ahí esta situación más a detalle, lo pueda contar también, ¿no? Si ustedes quieren.
3: Sí, sería buenísimo, porque...
1: Es bueno para informar.
3: Incluso el programa, ecológicamente... uno lo puede estar escuchando y sabiendo, y se va a quedar con la boca abierta. Yo a veces escucho los programas, es más, en el WhatsApp están mandando información en cuanto a todas las cosas que están haciendo con la tierra en diferentes provincias, y gente, como él decía, de Pergamino, esta abogada,
2: sí,
3: también peleó por todo Pergamino, y casualmente creo que perdió, ¿no?
2: Exactamente, sí, lamentablemente, por lo que tengo entendido, creo que se perdió ese juicio. Pero
3: sí,
2: bueno, ella, digamos, todo lo que hizo desde que comenzó a sufrir todas estas situaciones, fueron bastantes cosas, porque ella se formó como abogada a partir de todo lo que le sucedió, ¿no? A partir de todo lo que sufrió. Entonces, bueno, nada, es un caso como para destacarlo, ¿no?
3: Sí.
2: Totalmente.
1: Te digo más, hoy escuché que, así vamos a un corte, hoy escuché que para las personas, viste, que son extranjeras, le dan la ciudadanía si pagan $350,000.
3: ¿350?
1: Sí, pero ¿por qué? Porque ese después puede comprar tierras. ¿Viste? Va todo de la mano.
5: Acá tenemos en YouTube un mensaje de Rulo de Lomas de Zamora, que dice que hay una película que es Edinburgh Brokovich, que dice la protagoniza Julia Roberts, que es basada en una historia real de esto.
1: Esa es.
3: Esa es la película,
5: esa es la que vos querías decir.
1: Esa es. Rulo, gracias. Bueno, esa es.
5: Edinburgh Brokovich se llama. Sí.
3: Bueno, hay un mensaje.
5: A ver.
6: El tema es que el acceso a las alternativas orgánicas es accesible solamente a algunos pocos. Los precios de la comida que dice no estar contaminada por los agroquímicos y por los fertilizantes y los plaguicidas es privativo.
1: No escuché el nombre. ¿Quién era el que? ¿No sale el nombre? Bueno, interesante lo que decía también, interesante.
5: Sí, es verdad que a veces los alimentos que por ahí tienen todo otro tipo de procesos son más caros hoy. Pero claro, justamente eso es lo que también se está buscando, que podamos tener acceso a todos.
2: Es lo que decíamos antes, es difícil el acceso, pero ¿por qué también? Porque prácticamente no se produce... Con mecanismos fuera de lo que es la producción con glifosato.
1: Cosas naturales, o sea, se busca todo acelerar para que...
2: Hay, pero es más complicado, es mucho más complicado, claro, porque imagínate que el que produce con glifosato, lo que genera y lo que produce a nivel económico es muchísimo más que...
5: Más rentable, que claro.
1: Esa mano de obra,
5: claro, más cantidad, entonces puede...
1: Como
5: bueno,
1: decía,
5: no, claro. Pero además también, vos fíjate en otros productos. Las gaseosas que son sin azúcar, por ejemplo, son más caras que la gaseosa común.
2: Claro.
5: Las bebidas con alcohol, en el caso de la cerveza, por ejemplo, que viene con, viene sin alcohol también. La que es sin alcohol es más cara que la que es con alcohol.
2: Oh, mira.
5: Bueno, sí, porque sí, hay, hay un punto.
2: Claro.
5: Es decir, no, Coca-Cola quiere que vos te envicies con el azúcar,
2: claro,
5: y que la vuelvas a comprar 20 veces. Y las cervecerías quieren que vos te, la, te tomes toda la cerveza para que te vuelvas un alcohólico y no pares de consumir. Entonces, ¿por qué te voy a vender más barata la que no tiene azúcar, que no te, no te genera ninguna adicción? O sea, sí, pero no te genera la misma adicción que la... es terrible, claro, porque hasta en el precio ves eso, decís, bueno, listo, yo quiero consumir sin azúcar, ah, pero es más caro.
2: Sí, sí, sí, de qué? Hecho, los productos para diabéticos, todo,
5: todo es más caro.
2: Mucho más caro.
5: Sí. Los celíacos hoy tienen muchas más opciones
1: que antes, que,
5: pero realmente claro, sí, hubo un momento en que ser celíaco era para agarrarte la cabeza, sí, sí, no solo en cuanto a precios, sino en cuanto a dónde conseguir,
1: dónde conseguir el producto, porque no había negocios como
5: no, no, no, no es tan simple, sí, sí.
1: Chicos, vamos, mirá, 48, vamos a una breve pausa, venimos y tiramos ahí este
3: efemérides,
1: ¿no? Que tenemos ahí a John Lennon hoy con Imagine.
3: ¿Puedo compartir algo? Sí.
5: Perdón, un beso. Ah, ya le mandamos.
1: Adriana.
5: Me iba a repetir, Adriana.
3: ¿Vos sabés que
1: Adriana. Como dice Rocky. ¡Adriana!
3: Pusimos un tema de ZZ y en un noticiero lo pasaron.
5: ¿Mirá?
3: Así que. Vamos a tratar de no copiarnos.
1: Punta de flecha abriendo brecha.
3: ¿Eh?
1: Ahí vamos.
3: Vamos a tratar,
1: Barbie,
3: de no copiarnos, igual que las efemérides. Son nuestras, ¿eh?
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0: Bueno, volvimos con este programa de Factor de Cambio. El señor Ernesto Severino está con el celular en la mano. Guillermo.
1: No, tengo algunas cosas que pasaron un día como hoy. Las voy a tirar rápido porque se nos está haciendo. Se nos fue el programa.
2: Bueno.
1: Sí, se nos fue el programa. Mira.
2: Vamos por los audios, digo que quedaron colgados.
1: Quedaron ahí.
2: Son muy largos, Barbie.
1: ¿No? Ahora tiro las efemérides y ahí nomás le mandás. Y no las tiro todo, tiro dos o tres nada más. 1895 nace en la ciudad bonaerense de Lobos el general Juan Domingo Perón. Sí. Un día como hoy, mira, tres veces presidente de la República Argentina. Voy rapidito. 1927 nace en la ciudad bonaerense de Bahía Blanca César Milstein. ¿Le suena?
2: El hospital me suena a mí.
1: Exactamente. Esta me gusta. Mira, 1929, Manuel García Ferré. ¿Le suena? Nace en la ciudad española de Almería el artista gráfico historietista Manuel García Ferré, quien desarrolló su carrera en la Argentina y el creador de reconocidos personajes como infantiles como Antiojito, Hijitus, Larguirucho, Petete y Calculín, entre otros. Interesante, ¿no? Así que bueno, y ahí vamos, John Lennon, y ahí corto con esto. 1971 se lanza en Londres el álbum Imagine, ¿no es cierto? El segundo de estudio realizado por el ex Beatle. Ahí vamos después con Imagine. Y dale ahí si querés enganchar los audios para no dejarlos colgados.
3: Hola, buenas tardes. Dios los bendiga mucho. Bueno, quería pasar, saludarlos. Habla Lucrecia acá de General Belgrano.
2: Lucrecia.
3: Bueno, sé que hoy es el cumpleaños de Marisol.
2: Ay.
3: Marisol, te deseo muy feliz cumpleaños.
2: Muchas gracias.
3: Que Dios te sorprenda y te mime aún más.
2: Gracias.
3: Hoy. Y bueno, y dejarles un cariño enorme a todo el equipo de Factor de Cambio, en especial a mi amado Alberto Pastor. Dios los bendiga. Abrazos gigantes.
1: Podemos poner la canción para el final, los cumpla, feliz, cambio, ¿no?
2: Marisol. Traje, Lucrecia, traje torta. Traje torta. Ahora cuando si terminamos, venir, Lucre, vamos a soplar las velitas. Y sí, traje torta.
0: Que lo cumplan feliz.
2: ¿Falta otro?
1: Uno más.
4: Nuevamente Jorge Díez. Bueno, les quería comentar
1: Jorgito.
4: Que los veganos no usan nafta ni gas. Porque proviene de vaca muerta.
2: Yo dije,
1: en nuestro cómic. Es el cómic de Factor de Cambio que va a aparecer. Bien, Jorgito. Muy bueno.
2: Ay, Jorge.
1: Nos vamos despidiendo y nos vamos con el cumpleaños feliz. Imagine también para los que quedan escuchando la FM 105.9. En la operación técnica en los controles tuvimos a Barbie Colombo, tenemos la visita de Luquitas Payares. ¿Quién más está en la mesa?
2: Yo,
1: la
2: lo cumpleañera. Último, la cumpleañera, sí, pero no me quiero ir del programa, como lo vengo diciendo, sin...
0: No te vayas, que tenemos que comer la torta.
2: Sin volver a lo mismo. Estamos en el mes rosa, mes de la concientización y la prevención del
1: cáncer
2: de mama, perdón, me trabé, de la lucha contra el cáncer de mama. Así que a todas las que están escuchando, acá en la ciudad de Buenos Aires, los hospitales públicos van a estar atendiendo sin turno el sector de ginecología para poder hacerse los controles. Así que no pongan excusas ni argumentos. No hay turno, no saco, no puedo ir a la mañana. No, se meten en la página y van a encontrar los distintos días y horarios de cada hospital. Háganse los controles ginecológicos una vez al año para poder prevenir un montón de situaciones.
0: Muchacha,
1: estoy como Tita.
2: Estoy como Tita Merelo. Estoy todo este mes voy a estar igual que Tita Merelo.
0: Bueno, será hasta el próximo lunes.
1: Ah, sí, es jueves.
2: Hasta el lunes que viene, la semana.
0: Próximo lunes de 18:30 a 20 horas este programa de Factor de Cambio en esta radio, la FM 105.9. Dios los bendiga mucho.
1: Bueno, buenas noches, Dios los bendiga, que sueñen con los angelitos. Chau.

0: Muy, pero muy buenas tardes. Bienvenidos una vez más a Parque Deportivo, acá en Radio Parque Vida FM 105.9. El placer de acompañarlos en este jueves gris. Porque la verdad que la semana estuvo gris, todo es tristeza esta semana. No, bueno, no, tampoco vamos a arrancar tan abajo, pero ya vamos a tocar obviamente este tema que fue el tema de la semana. Ya lo vamos a hablar, pero primero voy a presentar a mi querísima compañera el día de hoy. ¿Cómo estás, Guille? Bienvenida.
1: Hola, Lu. La verdad que estoy bien.
0: Hola, Lu.
1: Sí, como bien dijiste, es un día gris, ha sido una semana gris. Sí. Venimos arrastrando un poquito de tristeza.
0: Ay, sí.
1: por la despedida del señor Díez, que todavía se siente. Ha pasado el martes, han pasado 48 horas.
0: Ha pasado 48 horas.
1: Pero sigue doliendo y creo que va a seguir doliendo por un tiempito más hasta que nos acostumbremos.
0: Sí, olvídate.
1: Pero sacando eso de lado, muy bien, gracias a Dios, con todas las pilas para encarar este programa en este jueves de Parque Deportivo.
0: Sí, la verdad que muy contenta de volver a los micrófonos de Parque Deportivo, que bueno, la semana pasada nos hicimos un poco las locas, pero fue 100% mi culpa, asumo la responsabilidad porque estaba mudando.
1: Claro, había unas.
0: La obligué a que me ayude, así que tuvimos que acarrear un par de muebles, pero hoy ya
1: pero
0: estamos
1: se pudo,
0: acá.
1: Que es lo importante.
0: Pero se pudo.
1: Hoy ya estás mudada.
0: Sí, hoy ya estoy
1: totalmente acomodada.
0: 100%. Así que, bueno, vamos a arrancar hablando de esto, pero vamos a hacer como por orden cronológico. Vamos a arrancar con los partidos amistosos de la selección argentina, porque no tuvimos la oportunidad de hablar todavía. Tuvimos tres partidos. Arrancamos por el partido contra Bolivia.
1: En Córdoba,
0: en el interior. Mario Alberto Kempes.
1: La casa del Cuti. Que bueno, Argentina vuelve a jugar después del Mundial con un partido sin Messi, con el Cuti de capitán estrenando capitanía, y encima en Córdoba, en su propia casa, en el mismo estadio en donde había debutado, creo que hace 10 años.
0: Increíble.
1: Si no mal recuerdo. Es una locura.
0: Todas esas coincidencias.
1: Estaba todo fríamente calculado para que se dé esa forma.
0: Igual estoy subidísima al barco del Cuti capitán.
1: Me gusta mucho el Cuti Romero como capitán. También me gustan el segundo y el tercero que designaron. Segundo del Dibu Martínez y tercero Lautaro Martínez. Siento que los tres tienen madera de capitán y no les queda grande la cinta. Si bien la cinta viene de ser portada por Lionel Andrés Messi, que es unos zapatos difícil de llenar, ellos tienen toda la madera de capitán.
0: Así es. Pero bueno, fue un partido que, bueno, la selección argentina goleó por 4-0 a Bolivia.
1: Debemos decir que los resultados que estuvimos viendo en estos partidos amistosos quizás eran de esperar, pero bueno, teníamos ese condimento de que eran los primeros partidos sin Messi, sabiendo lo que se venía, quizás era mucho lo emocional que estaba en juego y que podía afectar para mal.
0: Obvio, sí, 100%.
1: Pero gracias a Dios no pasó y pudimos tener un lindo 4-0 en el primer partido.
0: Así es, porque bueno, tuvimos goles de Lautaro Martínez, de Nico Paz.
1: Nico Paz.
0: De, bueno, el capitán, el Cuti Romero.
1: Lindo gol del Cuti.
0: Y de José Manuel López.
1: El Flaco.
0: Correntino.
1: El Flaco López, tu compatriota.
0: Compatriota, aguante Corrientes. Que, bueno,
1: ¿De qué parte de Corrientes es, sabes?
0: Es San Lorenzo, un pueblo
1: mini.
0: Muy chiquito.
1: ¿Cerca de Capital? ¿Cerca de Corrientes
0: Cerca
1: Capital?
0: De Corrientes Capital, muy chiquito.
1: En la periferia, podríamos decir.
0: Claro, muy chiquito, pero que sacó un jugador desde la selección argentina.
1: Escúchame. Y que está jugando en el exterior, no olvidemos, en el Brasileirao.
0: Así que, bueno, esos fueron los cuatro jugadores que marcaron para la selección argentina.
1: Fue un partidazo. Fue un partidazo por parte del equipo argentino. Lamentablemente, no por desmerecer al rival, ¿no? Pero sabemos que Bolivia quizás no es de los equipos más fuertes con los que nos podemos enfrentar. De todas formas, fue el equipo más fuerte, creo, dentro de los tres amistosos que tuvimos en esta fecha FIFA. El partido fue los 90 minutos controlado por Argentina. No hubo un desequilibrio por parte de Bolivia. Fue control, pases, presión, oportunidad de llegada. Fue todo de Argentina, la verdad. No hubo mucho protagonismo por parte del conjunto boliviano.
0: No, bueno, y después tuvimos el siguiente partido, ya.
1: Pará, si me dejás remarcar algo del primero, que me acuerdo que terminé de verlo y dije, wow.
0: Okay.
1: Porque viste que uno, con estos partidos, sin Messi, viste que uno se preocupa por la era post-Lionel Messi.
0: Claro.
1: Dice, uy, quizás éramos muy Messi dependientes, no sé cómo nos va a ir ahora. Pero a mí el partido que nos dejó ver un poquito de lo de los nombres que se van a venir ahora. Uh-huh. Por ejemplo, Nico Paz, Franco Mastantuono, Prestiani, Agustín Giai. Me dejó muy tranquila. Sí. Siento que tenemos muchísimo talento y muchísima calidad en jugadores que ahora van a empezar a tener un poquito más de minutos y un poquito más
0: de protagonismo.
1: De protagonismo. Y me dejó bastante tranquila el recambio que se está generando. Y lo sí. que me deja aún más tranquila es que, si bien no está la firma, creo, Lionel Scaloni habría confirmado.
0: Está confirmado, solo falta que lo confirmen.
1: Claro.
0: Es una frase que a mí me encanta.
1: Es eso.
0: Y creo que se usa mucho en la Fórmula 1, es increíble.
1: Y creo que no hay mejor persona para encarar una...
0: Sí, una nueva era que
1: tal cual. Y una reconstrucción del plantel que él ya demostró que tiene la madera para poder hacer esto porque lo hizo en Qatar. Fue el que agarró la selección de la vieja guardia de Nico Tamendi, Ángel Di María, Lionel Messi y trajo al equipo un Alexis sí. McAllister, un Julián Álvarez, un Enzo Fernández, que le dieron una lavada de cara espectacular justo a tiempo para poder hacer la hazaña de Qatar. Entonces creo que no hay persona más indicada que Lionel Scaloni para agarrar este nuevo proceso y juntar estos jugadores que quedaron como Lautaro Martínez, Julián, Enzo, McAllister, el Cuti, Lisandro, para poder incorporar a estos nuevos nombres como los que venimos viendo en estos amistosos. Así que bueno, el de Bolivia me dejó con buenas sensaciones.
0: Justo los nombraste a Julián, a Enzo, a McAllister, al Cuti, que en el 2022 eran los bebés de la selección, eran más
1: unos
0: jóvenes,
1: pequeños, no había experiencia en ellos todavía.
0: Eran unos niños, y que ahora sean ellos los encargados de guiar, por así decir, a esta nueva camada, la verdad que es increíble, y siento que lo van a hacer de una manera muy buena, sobre todo, bueno, ahí a Licha, a Lautaro. Siento que van a estar ahí medio como padres de los más chicos.
1: Es
0: así
1: como...
0: que va a estar bueno. Creo que se va... Se formó esta familia dentro de la selección
1: es
0: en 2022.
1: Me robaste lo que iba a decir, sí.
0: Y siento que ellos incorporaron eso de los cuando eran los más jóvenes, de los más grandes, por así decirlo, y ahora ellos son los más grandes y siento que van a hacer lo mismo, lo van a padrinar de la misma forma a toda esta nueva camada, así que creo que vamos a tener este lindo grupo de selección por un par de años más.
1: Espero, porque no es solamente un lindo grupo para trabajar, se nota que ellos la pasan bien jugando sí. juntos, sino que también es un lindo grupo humano.
0: Sí,
1: se nota que se llevan muy bien, que hay mucha fraternidad, mucha amistad entre ellos, y es como dijo Lionel Messi el martes en su despedida: para lograr grandes cosas hay que tener un grupo unido.
0: Sí.
1: Y creo que es lo que estos chicos que quedan como los más grandes, como las referencias del equipo, mamaron de
0: sí,
1: la vieja
0: sí.
1: guardia, que es tipo: bueno, nosotros tenemos que estar unidos, esto tiene que ser un grupo, tenemos que apoyarnos todos con todos. Y creo que se lo van a inculcar a esta nueva generación que se viene. Y espero que se forme un grupo igual de lindo como el que nos dejó Qatar 2022.
0: Sí,
1: que
0: sí,
1: yo estoy encabezado con...
0: Estoy confiada que va a pasar. Que
1: espero que sí.
0: Si lo seguimos teniendo a Scaloni como director técnico de la selección argentina, siento que él también se va a encargar de que esto suceda. Así que te robo la frase. Me quedo tranquila.
1: ¿Viste?
0: Estoy tranquila.
1: Es como que había un poquito de tristeza por lo de
0: sí,
1: Messi,
0: sí.
1: pero por otro lado me siento un poquito más aliviada después de estos partidos porque nos han demostrado lo que son capaces de hacer, si bien con rivales quizás... ya después veremos con rivales de más calibre
0: claro.
1: cómo se desenvuelven, pero son, viste, estos pasitos de bebé que se van dando de a poquito
0: sí,
1: y
0: sí.
1: que me van dejando cierta tranquilidad.
0: Pero bueno, después de Córdoba viajamos acá para Buenos Aires, para el Monumental, el sábado 3 de octubre, que tuvimos el partido contra Burkina Faso. Que, bueno, ya ahora ya no hay ningún tipo de dudas, pero antes había muchas personas que se confundían y que pensaron que Burkina Faso-Benín era el nombre de un solo país.
1: No sabía de eso.
0: No. Hay mucha gente que compró entradas para el partido Burkina Faso.
1: Ah, de eso sí me enteré.
0: Pensando que era el mismo país.
1: Re largo el nombre.
0: Era la despedida.
1: Burkina Faso-Benín.
0: Sí, no. Que era la despedida ese día, pobres, porque se quedaron sin ir a la despedida de Messi.
1: Bueno, lo menos vieron un partido que terminó 7-0.
0: Sí,
1: goles no faltó, show no faltó, así que...
0: 100%. Tuvimos goles de Lautaro Martínez.
1: Bien.
0: Un gol en contra de Diallo. Tuvimos gol de Prestiani, de Nico Paz.
1: Nico Paz.
0: De Julián Álvarez, de Mastantuono
1: que volvió
0: y de
1: Simeone.
0: De Simeone.
1: Déjame resaltar Julián, porque, bueno, es de... público conocimiento que no la estuvo pasando muy bien en estos últimos tiempos, que viene de Julián, que viene de una etapa bastante depresiva en el Atlético.
0: Igual
1: que
0: siento
1: venía...
0: que ahora está un poco mejor, se afeitó la barba.
1: Creo que venir a Argentina y justamente pasar
0: sonreír,
1: tiempo que... con un grupo de amigos que lo quiere, que quiere lo mejor para él, lo hizo bien, se lo notaba feliz y pudo convertir un gol como para sacarse

0: al arco, 16 remates al arco, perdón.
1: Un montón.
0: 9 faltas por parte de Argentina, igual, 5 por parte de Burkina Faso.
1: Es que me imagino que la marca debe haber estado bastante intensa.
0: Sí, sí. Pero bueno, la verdad que también fue un partido muy...
1: con superioridad argentina.
0: Sí, muy superior estuvo la selección argentina. Y bueno...
1: ahí también volvieron a aparecer un par de nombres nuevos, como Tomás Palacios, Matías Soulé. Yo tenía muchas ganas de que a Matías Soulé lo convocaran a la selección. Yo sabía que lo habían llamado, recibió un llamado de la selección de Italia, porque él está jugando allá, creo que tiene la nacionalidad. Y yo tenía miedo, porque a mí me gusta mucho Matías Soulé. Desde el Mundial Sub-20, que fue, creo que era acá en Argentina, que se jugó.
0: Sí, se jugó en la, bueno, en La Plata, Santiago del Estero y
1: sí,
0: no sé qué
1: otros. Que se había armado un grupo también, que nos tenía todos enganchados. Y yo me acuerdo que lo veía a Matías Soulé y dije, yo lo quiero ver en la mayor a este chico. Y cuando me enteré...
0: Tráiganlo.
1: Cuando
0: háganlo
1: me enteré,
0: sumar minutos en Argentina.
1: Sí, cuando me enteré que lo llamaban de Italia, era tipo, por favor, convóquenlo para Argentina, porque a mí me gusta mucho. En la Roma le está yendo muy bien, juega con Pablo Dybala. Y nada, tenía muchas ganas de verlo con la camiseta argentina. Se sabe que él también tenía muchas ganas de venir. Entonces me pone muy feliz por Matías Soulé. Bueno, también estuvo Santi Castro. Volvió Valerdi después de la lesión que lo marginó del Mundial. Flores, el pibe Flores de Boca, también tuvo unos minutos y unos una buena performance,
0: una buena
1: podríamos
0: función.
1: Decir. Así que nada, muy feliz con los nombres que estamos empezando a ver.
0: Sí,
1: este abanico.
0: Es que esta nueva generación, la verdad que vienen increíble. Así que... Estamos contentos. Es cuestión de verlo sumar minutos, de verlo sumar confianza, más que nada, y ver cómo les va vistiendo la celeste y blanca, porque obviamente que en sus clubes la van rompiendo, así que...
1: Todos
0: van muy bien, así que hay que ver cómo les va con la celeste y blanca, que por lo que estamos viendo hasta ahora, un lujo.
1: Pinta bien.
0: Nos podemos ilusionar. Pero bueno, no nos queda otra más que hablar del tercer y último partido amistoso del martes por la noche.
1: Es una noche fría y tormentosa.
0: Igual sí, estuvo fresca la noche.
1: Estuvo bastante fresca, sí.
0: O sea,
1: no tormentosa, pero un poquito fresca.
0: Convengamos que fue en el Monumental, hacía frío.
1: Ay, tiraste un palito.
0: Pero...
1: Perdona a todos nuestros oyentes de River que estén escuchando.
0: Mentira. Chávez, me pongo a pelear al pedo nomás, pero bueno.
1: Falta Alexis acá para que
0: claro,
1: te conteste.
0: Sí, qué pena.
1: La próxima, guárdatelos para cuando él venga.
0: Sí, 100%. Pero bueno, fue un partido raro, por así decirlo.
1: Yo tenía como
0: porque
1: una mezcla
0: como...
1: de emociones.
0: Sí.
1: Era como que tenía muchas ganas de que pase porque lo quería ver jugar a él.
0: Sí.
1: Y por el otro lado no quería que pase porque sabíamos que iba a ser el último y nadie quiere que
0: nadie
1: esta historia termine.
0: Nadie quería que termine ese partido. La verdad que fue muy emotivo desde el principio hasta el final, pero siento que como en el medio... Fue un partido un poco trabado.
1: Fue bastante trabado. Argentina jugó bien,
0: ojo.
1: Si bien fue superior y tuvo la mayor oportunidad, la mayor cantidad de oportunidades, llegadas al arco, creo que tuvieron la mayor posesión de la pelota. Pero Benín no las hizo fácil. El arquero de Benín se atajó todo.
0: Sí,
1: podemos hablar del arquero de Benín.
0: El arquero de Benín era como, por favor, deja que entre.
1: A él no le avisaron que era la despedida de Messi y él se lo tomó muy en serio.
0: Él dijo, nadie me va a hacer un gol.
1: Nadie va a pasar esta portería.
0: No, increíble. No. La verdad que fue un partido lindo de ver igual. O sea, estuvo trabado, pero eso es lo importante porque no
1: superó las expectativas.
0: Claro, no queríamos que, era un poco lo que íbamos charlando, que no queríamos que sea un partido fácil únicamente porque era la despedida de Messi. Si bien creo que se subestimó mucho al rival,
1: sí,
0: pero ojo, nos sorprendieron, la verdad.
1: Nadie se lo vio venir. Marcaron un montón, a Messi lo marcaron toda la noche.
0: Eso iba a decir, creo que, no me acuerdo si era mediocampista, delantero de Benín, que lo encontraron en las calles porteñas comprando souvenirs para sus hijos.
1: Ay, mi, lo amo.
0: Lo entrevistaron y le preguntaron por Messi, cómo iban a marcar a Messi. Y dijo, no, es su despedida, Messi tiene que hacer lo que él quiera. Es tipo,
1: bueno,
0: no lo charlaste con tus compañeros.
1: No se lo facilitaron demasiado, me parece.
0: Me parece que esa era tu opinión, no la del resto de tus compañeros.
1: Lo tuvieron. Que marcar y hacer una falta allá para que Messi pueda meter un gol.
0: Ay, sí, eso fue.
1: Porque recordemos
0: me
1: que.
0: Me dejó
1: si bien,
0: igual un gusto agrio eso.
1: A él mismo, yo creo que le dejó un gusto agrio.
0: Si estaba repichado.
1: Después de ese tiro libre, al final se le notaba que había quedado con.
0: Sí, se quedó con bronca.
1: Con una rabia ahí.
0: Sí, se quedó con bronca 100%. Pero bueno, tuvimos goles de Nico Tamendi para abrir el marcador.
1: Que también se despide.
0: También se despide la selección. Obviamente que también es como una sensación agridulce porque se está despidiendo Lionel Andrés Messi.
1: Si no elige el momento.
0: El capitán, y también se estaba despidiendo también.

0: Ni que quedó un poco opacado,
1: sí,
0: en la sombra.
1: Pobrecito.
0: Pero la verdad es que fue increíble que haya podido meter un gol. Que él también en su último partido, vistiendo la camiseta celeste y blanca, se haya podido despedir con un gol. Y un golazo fue aparte.
1: Un golazo.
0: Así
1: un
0: que
1: golazo.
0: Increíble.
1: Que abrió el marcador después de un tiempo entero, 45 minutos,
0: sí,
1: sin nada, de sequía.
0: Increíble.
1: Y medio que ahí ya nos estábamos empezando a poner nerviosos. Como, ¿cómo
0: sí,
1: puede ser que un tiempo entero, 45 minutos, sin meter un gol?
0: Una locura.
1: ¡A Benin!
0: Igual, también hay que admitir que tuvimos varias posibilidades de gol, pero...
1: Sí, faltó la...
0: No, el tema es para mí...
1: La definición y el arquero que...
0: No, yo que soy tipo... A ver, no es que soy la persona más... analista del fútbol, porque uh-huh, no me siento a ver tanto fútbol, pero siento que se lo estaba buscando mucho a Messi, y Messi estaba tan marcado,
1: ah, sí,
0: que todas las oportunidades de gol en las que se le daba la pelota a Messi para que él pueda marcar el gol,
1: sí, sí,
0: era muy difícil.
1: Es que al ser la despedida de Messi,
0: siento que ahí fue que también, por eso fue que terminó ese primer tiempo 0-0, más que nada.
1: Sí, sí, sí.
0: Pero bueno, después sí tuvimos el gol de Nico Tamendi. El golazo.
1: ¡El golazo!
0: ¡Golazo!
1: Nico
0: porque
1: Paz.
0: Fue increíble.
1: ¡Qué golazo!
0: Nico Paz, que después me puse... Bueno, estoy como muy adicta a Twitter últimamente.
1: ¿Viste el video comparativo?
0: El video de la comparación del,
1: sí,
0: primer gol de Messi en
1: es
0: la
1: igual,
0: selección.
1: Es igual.
0: Es una locura.
1: Y vos sabés que hay muchas comparaciones entre Nico Paz y Messi que se están haciendo ahora
0: me
1: en
0: encanta.
1: Redes sociales, que me ponen un poquito
0: la piel rara.
1: Sí, la piel rara. El pelito largo, la vinchita, el hecho de que use la 18 en sus primeros partidos, como lo hizo Leo, este gol.
0: El hecho de que haya rechazado España para jugar en Argentina.
1: Es como que todo, yo no me quiero ilusionar, pero nosotros
0: pero
1: somos argentinos, nos guiamos por las coincidencias.
0: Yo no me quiero ilusionar, pero ya me ilusioné.
1: Y yo creo que él es el heredero perfecto para usar la 10.
0: Para mí sí. Yo banco mucho que sea Nico Paz el heredero de la 10.
1: No estoy viendo a otro que pueda hacerse cargo de semejante peso, que
0: sí,
1: es portar la 10 que la deja Lionel Messi, y él tiene el talento de sobra, el talento, 100%. La personalidad, la calidad, lo táctico.
0: Yo, la verdad que
1: sí,
0: que siento que sería un buen heredero de la 10. Bueno, también se estuvo hablando de retirar la 10, pero sabemos que eso no se puede hacer.
1: Yo creo que no. Y si se pudiese hacer, para mí...
0: Creo que tampoco, o sea, ya... Es como,
1: es una,
0: o sea,
1: camiseta que
0: última,
1: para mí tiene
0: todos
1: que
0: los países tendrían que retirar el número de su mejor jugador, y es como...
1: Sí,
0: ya...
1: se pierde un poco la gracia. Además, imagínate, todos se van a matar por usar la 10.
0: Obvio. Todos Escuchame. Quieren.
1: Todos
0: tener
1: quieren
0: esa
1: ser el...
0: espalda. Así
1: el 10.
0: Que creo que sí, que Nico Paz sería un gran heredero. Y bueno, en el minuto 70 por ahí fue la falta a Agustín Yay.
1: Yay.
0: Que lo quiero mucho a Yay, quiero hacer un paréntesis. Le pidió
1: Santa
0: el poncho
1: Fecina
0: a la Sole.
1: ¡Ay, sí! Se lo regaló
0: hoy,
1: la mamá.
0: Increíble. O sea,
1: hoy subió un dam con la mamá y el poncho, usando el poncho.
0: Él tenía una misión. Pedirle el poncho a la Sole.
1: Y bueno, y la Sole salió ganando, también se llevó
0: un
1: camperón de la AFA bastante...
0: Igual me encantó ya y no se puso el poncho. Él dijo, yo no voy a transpirar
1: el poncho sagrado de la Sole.
0: No, un tipazo, Jay. Cierro paréntesis.
1: Pará, que... abro tipazo. Abro paréntesis. Es un tipazo también.
0: Es un tipazo.
1: ¿Por qué Santa Fe? Perdón, yo tengo que chapear
0: perfecto,
1: con que
0: obvio.
1: Es santafesino, chicos. Es San Carlino, es de San Carlos.
0: Bien.
1: No me acuerdo si San Carlos Norte, San Carlos Sur o San Carlos Centro, porque San Carlos está dividido en tres partes.
0: Ok.
1: Medio raro lo que pasó con San Carlos.
0: Sí, pero y ¿qué son? O sea,
1: ¿es un mismo pueblo,
0: municipio?
1: Supongo que es el mismo municipio, pero es como que está dividido en tres.
0: Pero es que tiene tres intendentes, ¿no?
1: La verdad no estoy interiorizada en el tema, yo no soy de San Carlos, estamos un poquito más lejos.
0: Ok, en la pausa lo vamos a googlear.
1: Lo vamos a googlear, pero sé que San Carlos es un pueblo, pero que está dividido en tres.
0: Okay.
1: Es como que hay una división invisible claramente, porque no es que están separados,
0: claro,
1: por algo, el pueblo está todo junto, pero está dividido en tres, y es San Carlos Norte, San Carlos Centro y San Carlos Sur. No
0: okay.
1: sé de cuáles ya hay, pero sé que es de San Carlos.
0: Bueno, capaz será igual un único jefe de municipio, pero tendrá...
1: Supongo, sí.
0: Como... No sé, delegados en cada...
1: Quizás.
0: En cada San Carlos.
1: Quizás. Ya averiguaremos y traeremos la respuesta.
0: La vamos a denominar sección Hablábamos sin saber.
1: Hablábamos sin saber, tal
0: cual. Pero bueno, volvemos. Que, bueno, fue la falta a Agustín Yay que le dio la oportunidad a Lionel Messi de patear un penal.
1: Ay, porque si este partido terminaba sin un gol de Messi...
0: Iba a ser muy triste.
1: Jugamos otro. 20 minutos más. Alargue.
0: Alargue, por favor. Sigamos jugando. Déjenle a Benin meter... goles así, no sé.
1: Y no me acuerdo si para el para cuando pateó el penal Messi ya habían cambiado el arquero, viste que Benín sí. hizo un cambio de arquero y yo dije,
0: eso no entendí,
1: quizás porque el primer arquero estaba atajando todo y se dieron cuenta que había que dejarlo meter un gol a Messi, hicieron el cambio, no sé si antes o después del penal, creo que después,
0: creo que fue después,
1: ¿sí no?
0: Pero siendo sincera me llamó un poquito la atención que hayan cambiado el arquero.
1: Sí, es raro, como, no es un cambio usual para
0: lo
1: hacer.
0: Lo cambiaron, sí, fue justo después del penal, en el minuto 76.
1: Sí. Uya, uya.
0: Ay, no puedo estornudar.
1: Pido no pasa disculpa. Nada, ya saldrá, ya saldrá.
0: Pero bueno, fue en el minuto 76 que cambiaron al arquero y en el minuto 71 fue que Messi convirtió ese penal. Que
1: muy bien
0: que
1: pateado.
0: Fue muy bien pateado, obviamente. Pero fue también como... todo muy emotivo, él, o sea, si bien él sabía que era como, bueno, no es lo mismo, pero metió el gol, todos fueron a festejar con él, se pusieron a saltar, fue increíble.
1: ¿Sabes que vi también hoy un video en Twitter de este festejo que hicieron alrededor de Messi, todos saltando en su último gol, y un video de él en Newell's, chiquitito, después de meter un gol que los compañeros fueron, se pusieron alrededor y saltaban de la misma forma.
0: No.
1: Entonces estaban esos dos videos al mismo tiempo y era como, no
0: Ay,
1: puede
0: quiero
1: ser.
0: Quiero ver ese video, por favor.
1: Es el inicio de la historia y el fin de la historia de la misma manera, todos sí. alrededor de él festejándolo. Me pone muy emotiva.
0: Ay, sí. Igual hay que aclarar esto, que si bien Messi se retira de la selección argentina, no se retiró todavía del fútbol.
1: No.
0: Lo vamos
1: seguirá
0: a seguir
1: en el
0: desplegando
1: Inter Miami.
0: Su magia en Miami, en la Florida.
1: Un poquito más lejos.
0: Un poquito más. Si nos queda un poquito de contramano, vamos a ver si... estaría buenísimo igual que su partido de despedida sea acá en Argentina.
1: Para
0: cuando
1: mí.
0: Cuando él decida... Ojalá dentro de unos 20 años más.
1: No sé si en Argentina, para mí lo van a hacer en el estadio del Barcelona.
0: ¿Vos decís?
1: Yo creo.
0: O en el estadio del Inter.
1: Porque está, no sé si en el Inter, porque, o sea, por el sentimentalismo y el hecho de que lo remodelaron al Camp Nou, él no pudo entrar, no volvió a jugar ahí. Siento que para él sería más especial hacerlo en el o en Argentina, sí, porque es su país.
0: Igual yo siento
1: en el
0: que,
1: Camp Nou.
0: Que Messi es como... sí, sí a todo.
1: Sí a él todo, como, lo que venga.
0: Yo no quiero organizar. Organícenlo ustedes. Si quieren poner a Barney cantando en el medio, sí. Pónganlo.
1: Bueno, se vio ayer.
0: Sí, se lo vio ayer.
1: Ustedes discúlpenme.
0: Ay, no.
1: Lo que me voy a poner en modo hater, en modo odiadora serial.
0: Sí, te banco pero, a mí.
1: Chicos, esta despedida no estuvo para nada a la altura de lo que es Lionel Andrés Messi y su historia con el seleccionado argentino.
0: Sí, no, la verdad que fue...
1: te deja un sinsabor.
0: Es una falta de respeto, no sé. Fue como...
1: estamos despidiendo al más grande de nuestra historia, al más grande de la historia del fútbol.
0: Sí.
1: Y no hubo video, no hubo exhibición de trofeos, no hubo palabra de los compañeros, no hubo palabra de la familia ni del entrenador. Sí hubo palabras de él, pero acompañado de unos drones que...
0: ay, sí,
1: lo primero
0: favor,
1: que
0: o sea,
1: mostraron en el cielo fue
0: hablando
1: un sponsor.
0: Hablando de marketing, yo entiendo que vos pusiste mucha plata... para ser el que sponsoreaba el show de drones, pero cuando todo el mundo está mirando para arriba, esperando que lo primero que aparezca sea la cara de Messi, el número 10, una camiseta, la bandera argentina,
1: al final.
0: Lo que sea, no puedes poner tu logo en el principio porque estuvo un montón de tiempo el logo.
1: El show de drones fue larguísimo.
0: Además de que fue larguísimo, pero no puedes poner tu logo tanto tiempo, o sea... sinceramente, yo me puse a ver después los videos de la gente que estaba grabando cuando aparece...
1: todos abuchearon.
0: Todos abucheando, puteando.
1: Y también medio en desconcierto se vieron las caras de los jugadores que...
0: sí, 100%.
1: Ni bien avisaron lo de los drones, se ve que alguien les avisó. Empezaron a mirar para arriba y lo primero que vieron fue lo de Suncor Seguro y todos quedaron tipo, ¿qué? ¿Cómo?
0: Obviamente que el mundo marketinero, después todas las marcas se subieron a hacerle burla.
1: Totalmente.
0: Pero...
1: y creo que es un poco...
0: como...
1: también, medio que Suncor salió ganando.
0: Sí,
1: están todos hablando
0: todos
1: de ellos.
0: Todos están hablando de ellos.
1: Son... es como, no hay mal marketing... ¿cómo es? No hay mala publicidad, solo publicidad.
0: Claro, sí. Pero la verdad es que fue medio un papelón, sinceramente. O sea, yo entiendo la cantidad de plata que pusiste. A lo sumo... no sé, pensándolo ahora, digo, deja tu logo todo el tiempo del
1: chiquitito,
0: todo el tiempo. Todo el tiempo. Déjalo ahí chiquitito. en un costado mientras se despliega todo el show de drones, porque total, en cada foto que saquen de la imagen que forman los drones va a estar tu logo ahí.
1: Claro.
0: Pero no estás opacando un momento que no es tuyo.
1: Y que era un momento para sacar las emociones a flor de piel, para que él se emocionara, y medio que te lo corta, como que te corta en seco el logo de la marca.
0: Sí, pero la verdad que fue medio un papelón.
1: No, y además...
0: ese momento ahí medio raro de los tres abrazos con la Sole.
1: Yo la amo a la Sole.
0: Sí, pero
1: amo a la Sole, amo el tema. Pero era
0: también
1: como...
0: fue muy largo.
1: Era muy largo, estaban todos parados en el medio mirando a ella. Cantar sí. Que se acercaba, no se acercaba. Messi que se acercaba, no se acercaba. Te doy un abrazo, me vuelvo para atrás. Te vuelvo a dar un abrazo, me vuelvo a ir para atrás. Encima, Messi es de esas personas que yo siento que se incomoda mucho con esto de recibir toda la atención. Entonces es como que la Sole lo miraba, lo señalaba, y él estaba como... ¿Es el video de él con el tipo de la pandereta?
0: Es increíble ese video.
1: Es literalmente eso, se lo notaba muy incómodo. Hubo muchas partes de la despedida donde él estuvo muy incómodo.
0: Sí, 100%. Pero bueno, Messi, ¿viste que el árbitro le regaló las tarjetas?
1: Sí.
0: A Messi se las regaló a la Sole. Pues ella estaba re
1: chocha. Gracias por la canción. Te pago en tarjetas de árbitro.
0: Te pago en tarjetas de árbitro. Ella estaba muy chocha con sus tarjetas de árbitro.
1: La Sole perdió un poncho, pero ganó tarjetas y un camperón.
0: Ese camperón.
1: Lo que debe salir ese camperón.
0: Pero nada, fue como todo muy raro. Siento que la gente también que pagó tanta plata para ir a la despedida de Messi también se habrá quedado medio que con un
1: sinsabor
0: raro.
1: Sí.
0: Pero...
1: Y déjame decirte que faltó cierto ambiente
0: también
1: para hacer una despedida de Messi. Faltó como un poco más de bullicio, un poco más de canto, un poco más de lágrimas.
0: Sí.
1: Los enfocaban en la tribuna y nadie lloraba, y yo era tipo, chicos.
0: Sí, o el camarógrafo
1: estaba
0: pidiendo
1: Messi, claro,
0: buscando
1: quizás
0: a la gente.
1: Puede ser.
0: O posta la gente no estaba llorando, porque, o sea, a ver, ahora podemos hablar, por favor. Yo quería que Messi vaya y le dé un besito en la frente a Enzo Fernández.
1: Él lloró por todo el estadio.
0: Él lloró por todo.
1: Él se encargó por emocionarse
0: él
1: por
0: dijo,
1: todos.
0: Yo acá soy, ante todo, soy fan de Messi. Yo te juro que
1: él y Scaloni.
0: Como...
1: Scaloni también derramó varias
0: Scaloni
1: lágrimas.
0: No, lloró desde que entró. Para mí, desde que se subió al colectivo para ir al Monumental. Hasta
1: estaba,
0: que se fue,
1: estaba totalmente tocado,
0: totalmente en lágrimas.
1: Igual,
0: pero
1: lo agradezco,
0: eso,
1: porque está bueno verlos que se animen y que no le teman a expresar sus sentimientos de esa forma.
0: Pero bueno, lo de Enzo fue muy emotivo.
1: Él necesitaba un abrazo.
0: 10 años atrás fue que Enzo le escribía una carta a Messi pidiéndole por favor que no se vaya de la selección, que la siga peleando, y ahora está como compañero de él presenciando su último partido vistiendo la celeste y blanca
1: después de ayudarlo a conseguir su mayor sueño, que era
0: él dijo, yo no, hasta acá llegué, por favor, alguien que le dé oxígeno, decía mi hermana en el partido del martes.
1: Pero pobrecito,
0: la verdad que
1: se lo vio muy afectado
0: y me emocionó muchísimo, la verdad. Enzo Fernández tiene un lugarcito.
1: Enzo deberían haber sido todas las personas que habían ido al Monumental.
0: Literal.
1: Pero
0: fue
1: bueno.
0: Muy gracioso también ver cómo Messi estaba parado con el micrófono y el estadio coreaba el que no salta es un inglés y la selección saltaba.
1: Todos se pusieron a saltar.
0: Bueno, ya. Por favor.
1: No, nunca lo escuché hablar tanto.
0: Increíble.
1: A Messi. El discurso fue bastante largo.
0: Él también lo dijo.
1: Creo
0: que nunca hablé tanto.
1: Es que no me quiero ir, decía. Ay, no te vayas nunca. Pero sí, yo creo que, o sea, la despedida fue emotiva de por sí, porque fue la despedida de Messi, pero siento
0: no
1: que se podrían
0: altura,
1: haber hecho cosas un poquito mejores, porque le estamos rindiendo homenaje al más grande de nuestra historia y qué sé yo. Él siempre merece lo mejor.
0: Y que además se va por la puerta grande y se va... No porque esté jugando feo, porque ya no le dé ese pique.
1: Se pegó un pique para salvar la pelota del...
0: Cuando vi ese pique dije tipo, ¿quién es? Y ustedes estaban como, ¿es Messi?
1: ¿Es Messi?
0: No, como que es Messi. No, fue increíble el pique que se pegó. Estoy como, hermano, ¿te da para una Copa América más?
1: Son esas cosas
0: por
1: que
0: favor,
1: te hacen
0: te
1: pensar,
0: pido.
1: ¿Por qué te estás retirando?
0: Quedate. Pero bueno, siempre, mi papá siempre dice que lo comparo con... cuando se retiró Roger Federer, que se retiró porque ya no daba más, o sea, ya no ganaba nada, ya estaba... Y en vez de retirarse, cuando ganó su último Wimbledon, que mi papá dijo, él se tendría que haber retirado por la puerta grande, ganó su último Wimbledon, chau, me voy. Me voy siendo el mejor de todos. Y para mí que Messi está haciendo eso, él sabe que le da, pero se quiere ir por la puerta grande. A mí me parece perfecto. Obviamente que no quiero que se vaya.
1: Nadie, pero además,
0: pero también está bien.
1: Tiene ese plus de que una persona que estuvo siempre sí. para él mientras jugaba en la selección y mientras hacía su carrera, su papá. O sea que el factor de no tenerlo más seguramente ya es como que... No sí, es que le obvio. Falte motivación, porque creo que la competitividad y la motivación siempre la va a tener.
0: Sí.
1: Pero es un sentimiento que quizás a él le provoca un conflicto de... Yo esto lo hacía también en parte
0: sí.
1: por mi viejo. Bueno, el no tenerlo más.
0: Él dijo que jugó el último mundial porque el padre le
1: claro.
0: pidió. O sea, que él no quería jugar este mundial y lo jugó porque
1: gracias
0: el padre
1: a Dios
0: se lo pidió.
1: Que lo pidió. Porque gracias, fue una de sus mejores actuaciones individuales
0: increíble.
1: En los
0: no,
1: mundiales.
0: La verdad que fue un mundial increíble porque siento que también tenía como ese tinte de lo estoy haciendo por él.
1: Sí.
0: Entonces como que él dijo, bueno, voy a dejar hasta el último pedacito de mi alma en la cancha. Y eso fue lo que hizo, porque la verdad es que todos pensábamos que lo íbamos a ver unos minutos, entrar un rato al final. Se jugó los 90, los 120, increíble.
1: No, sí. Y cada partido fue una guerra.
0: Sí.
1: Cada partido se peleó hasta el final con uñas y dientes, 100%. Él encabezando
0: el
1: la tropa.
0: Sí.
1: Bueno. Y me hizo sentir muy orgullosa.
0: Sí, sí. Pero bueno, como para hacer un último comentario, porque nos pasamos un poquito del primer bloque.
1: Es Messi, es Argentina, perdón.
0: Fue
1: sepan disculpar.
0: El primer jugador en salir a hablar después de la final, que dijo...
1: ¿Messi?
0: Messi dijo, no, todas esas boludeces.
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0: O sea, no lo dijo exactamente así,
1: sí.
0: pero todas esas boludeces que se
1: por
0: están diciendo no
1: pasó.
0: Dejamos todo lo que teníamos en el partido contra Inglaterra porque lo queríamos ganar y llegamos sin piernas, no nos daba más para jugar la final.
1: Ni el físico ni mentalmente.
0: Sí, olvídate. Así que nada, también fue como algo que se destacó mucho de esa despedida el martes, que haya salido a hablar, a decir eso. Así que hay que...
1: Basta de conspiraciones, chicos, lo
0: sí,
1: dijo
0: sí,
1: él,
0: sí.
1: lo confirmó
0: Lo dijo
1: él.
0: El capitán. Pero bueno, lo vamos a extrañar un montón, yo no sé, la verdad... Hemos visto estos dos partidos previos, el de Bolivia, el de Burkina Faso, pero sabiendo que al próximo lo íbamos a ver a Messi, ahora, el próximo partido oficial en el que sabemos que no lo vamos a ver nunca más, yo creo que ese partido va a ser como difícil de ver. Capaz no tanto un amistoso internacional, pero sí un partido de eliminatorias.
1: Sí, en la próxima competición.
0: América.
1: Sí.
0: Sí, ahí sí se va a sentir y siento que va a ser como un puñal.
1: Imagínate cuando lo enfoquen en la grada, en la tribuna, mirándolo en el palco.
0: Siento igual que como que no lo veo tan encima como el Diego.
1: Ah, él estaba en todas.
0: El Diego estaba en todas.
1: Vos decís que no,
0: pero
1: para él va a estar presente siempre.
0: Va a intentar estar en lo más que pueda y si no está presente físicamente, siento que... Va a intentar mostrar a la gente que él está presente, que los está viendo, no sé, por
1: ahí. Sí, seguro, una historia en la casa mirando el partido.
0: Y él está mirando el partido desde Miami y va a subir una historia.
1: Sí, seguro.
0: Mostrar el acompañamiento, capaz no tanto físico.
1: No,
0: pero
1: no.
0: El estar...
1: Pero para mí, tipo en competiciones, Copa América,
0: eso
1: Mundial,
0: sí.
1: Para mí él va a estar siempre.
0: Sí.
1: Siempre.
0: Pero la verdad que va a ser difícil.
1: Acostumbrarnos a esta nueva realidad.
0: Sí, sí, sí. Pero bueno, como dijimos al principio del bloque... Se viene una nueva camada, una camada que nos deja tranquilos, así que es cuestión de sentarnos
1: y disfrutar,
0: duelarlo y disfrutar en el proceso. Pero bueno, nosotros nos vamos a ir a una pausa muy cortita para volver con mucha más información deportiva.

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1: Volvemos con más Parque Deportivo. 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
1: 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Ahora vamos a arrancar con, después de este bloque tan emotivo en el que hablamos de...
2: Ya nos secamos las lágrimas.
1: Sí, ya respiramos, tomamos un poquito de agua, en el que hablamos del capitán de la selección argentina, el número 10. Bueno, ahora el capitán es el Cuti, pero bueno, se entendió lo que quise decir. Vamos a pasar a hablar del deporte predilecto de Guille. Vamos a hablar de... Nos vamos a poner los guantes de boxeo, nos vamos a subir al ring. Chan. Y a ver qué noticia nos traes hoy, Guille.
2: Chan, chan, chan. Tuvimos acción en un fin de semana de boxeo, como vienen siendo todos los fines de semana. Hubo una nueva velada en la Federación Argentina de Box, volvió a ser el escenario, y esta vez de dos nuevas consagraciones de argentinos. Vengo bien, con buenas noticias,
1: me
2: con
1: encanta,
2: buenos augurios. Si bien se disputaron 6 peleas, las principales fueron la de Diego Sánchez y la de Milagros Herrera, ambos argentinos que terminaron levantando un cinturón. Así que arrancamos, si quieren, con la pelea de Diego el Guapo Sánchez. Trajimos otro apodo para la lista. Diego el Guapo, me gusta el apodo.
1: Sí,
2: Diego,
1: sí, sí.
2: El Guapo Sánchez, de 13 peleas ganadas, una perdida, una empatada, 4 ganadas por nocaut. Logró imponerse el viernes, fue la pelea, ante el venezolano Leonardo Uzcategui, de 27 peleas ganadas, 11 perdidas y 3 empatadas, 20 por nocaut. Se nota
1: 20 por nocaut.
2: Una banda, sí, un montón. Y se nota la diferencia de la experiencia, ¿no?
1: Sí.
2: Hay como un número de peleas que del venezolano que
1: sí.
2: Es mayor. Pero bueno, el venezolano terminó cayendo a la lona en el quinto round, y así Diego Sánchez logró coronarse como el nuevo campeón sudamericano de peso súper ligero.
1: Bien.
2: Después de... Él había tenido un tropezón, una pelea en mayo, que creo que también había sido por un título, en donde no tuvo un muy buen resultado, claramente no quedó con el título. Uh-huh. Y tras 3 años de profesionalismo sin poder consagrarse con un título, Sánchez pudo levantar su primer cinturón como campeón, así que fue como también una sacada de mufa.
1: Bien, claro, se le sacó las malas vibras.
2: Sí, totalmente. Si bien al argentino lo tomó por sorpresa el arranque en el primer round, el venezolano se paró bastante firme con la iniciativa de quedarse con el combate. Pero bueno, Diego no se achicó, y a lo largo de la pelea lo que buscó fue los espacios y los momentos justos para enganchar los golpes precisos, y fue lo que lo terminó ayudando, porque lo hizo pasar un muy mal momento al venezolano en lo que fueron el segundo, el tercer y el cuarto round. Y bueno, en el quinto termina coronando, acertando un muy buen gancho con la zurda, con la izquierda. Uh-huh. Que lo termina desestabilizando el boxeador venezolano, lo que hace que caiga a la lona, y después del conteo del referee, el conteo del árbitro hasta 10, se decretó el knockout, logrando así que Diego Sánchez pueda levantar el cinturón de campeón.
1: Bien.
2: Pero bueno, como bien dijimos, esa fue el combate de Diego Sánchez, del Guapo, que logró consagrarse en el superligero. También tuvimos la pelea de Milagros Herrera, de 8 peleas ganadas, 0 perdidas, 0 empatadas.
1: Bien.
2: Bien invicta.
1: Increíble.
2: Que levantó el cinturón latino de la categoría gallo del Consejo Mundial de Boxeo, tras derrotar por decisión unánime a Mía Nievas, de 3 peleas ganadas, 6 perdidas, 3 empatadas.
1: Bien.
2: Acá Milagros venía con unos números bastante mejores que los de la contrincante Mía Nievas.
1: Las mujeres no suelen tener tantos apodos, ¿no?
2: No, suelen tener... En este caso, Milagros creo que no tiene, no se lo mencionó en ninguna de las notas que leí. Podríamos poner uno nosotros. la para la próxima. Vemos sí, un par de videos, pensar, estudiamos bien su metodología y la nombramos, la podemos bautizar.
1: La podemos bautizar, me gusta.
2: ¿No?
1: Tendríamos que ir alguna vez a alguna de estas peleas.
2: Se hacen todos los fines de semana en
1: el Casino de Buenos Aires.
2: En el casino y en el Estadio de la Federación. Así que yo creo que podríamos ir. Sería una buena experiencia para traer a Parque Deportivo.
1: Sí, fuimos una vez, me acuerdo, con Parque Deportivo a el Combat Taekwondo que se hizo en el Casino de Buenos Aires, que fuimos acreditados. La verdad que fue una locura, fue increíble, la pelea fue espectacular. Fue con que lo vimos a Javi Bertoli, que después vino a contarnos un poco de su experiencia acá a la radio.
2: ¿Tuvieron una mano ahí, una nota de primera mano?
1: Sí, vino acá presencial, Vane hizo un laburo de producción increíble, nos dividió las cámaras, todo espectacular.
2: A la mierda. Bueno, así que ojalá poder tener una entrevista así próximamente.
1: Sí,
2: ¿quién te
1: por
2: dice?
1: Eso hay que organizar ahí algo. Pero estaría bueno que vayamos. Ya que tanto hablamos de boxeo, estaría bueno que vayamos
2: sí,
1: alguna vez.
2: Sí, porque acá mucha palabrería, pero falta sí, sentarnos sí, ahí a verlo en primera persona.
1: Claro, así que a hacer las tarjetas nosotras.
2: Ay, sí, por favor, sería muy divertido.
1: Sí, sí, sí, después le pasamos
2: ya tenemos a Príncipe.
1: A Príncipe le decimos tipo, profe,
2: corrija.
1: Aprendimos.
2: Corrija díganos. Y puntúe.
1: Sí, sí, sí. Ya estamos recibidas, por favor, no nos saque el título, pero díganos si lo tengo bien.
2: Pero pónganos a prueba. Sí, nos comprometemos a que pronto, espero que pronto podamos ir a ver una pelea. Pero bueno, seguimos con Milagros, que a pesar de que la pelea se extendió hasta el décimo round, se terminó decidiendo a través de las tarjetas, Milagros dominó todo el combate con un trabajo de precisión constante y una combinación de hasta 3 o 4 golpes. O sea, estuvo letal nuestra querida Milagros Herrera, y gracias a esta estrategia anuló totalmente al rival, manteniendo la raya para que no pudiese concretar sus aproximaciones y ningún ataque surgiera tanto efecto en Milagros. Fueron 10 rounds prácticamente iguales, así que lo que hizo Nievas fue aguantar lo más que pudo, porque Herrera salió realmente ilesa, no recibió golpes de alto impacto que la perjudicaran en las tarjetas, y bueno, creo que eso quedó justamente expuesto en los puntajes, porque las tarjetas dictaron 99-91, 99-91 y 97-93 para Herrera. Fue una clara decisión unánime a favor de Milagros, lo que la favoreció para poder consagrarse como campeona de la categoría gallo del Consejo Mundial de Boxeo. Bien. Esas fueron las dos peleas estelares de la velada. También tuvimos otras, como bien dijimos, eran 6. Uh-huh. Así que si querés, para cerrar la columna de boxeo, paso a mencionar los resultados de las otros combates. Tuvimos también al uruguayo Brian Azcárraga, de 2 peleas ganadas, 2 perdidas, 1 empatada, que ganó por decisión unánime ante Ángel Monti, que tenía 2 peleas ganadas, 1 perdida, 0 empatadas, 2 por nocaut. Después tuvimos la pelea de Nazareno Morel, de 13 peleas ganadas, 1 perdida, 1 empatada, 7 ganadas por nocaut, que ganó por nocaut técnico en el cuarto round, fue ligerito, a Matías Coria, de 5 peleas ganadas, 4 perdidas, 2 empatadas, 1 por nocaut. Después tuvimos a Alan Miljevic, de 1 pelea ganada, 1 perdida y 1 empatada, que terminó empatando este combate del fin de semana contra David Caliba, que tenía 0 peleas ganadas, 0 perdidas y 1 empatada. Bien. Poquita experiencia se pudo ver en ese cuadrilátero. Y bueno, también cerramos con la pelea de Iván Daniele, de 2 peleas ganadas, 0 perdidas, 0 empatadas, que ganó por decisión mayoritaria en tarjetas contra Luis Ignacio Rosal, que tenía 0 pelea ganada, 1 perdida y 1 empatada.
1: Bien.
2: Ese fue todo el movimiento, toda la actividad que tuvimos en el mundo pugilístico acá en Argentina, en la Federación Argentina de Boxeo.
1: Bueno, muy bien. Vamos a ver si hacemos ahí fuerza para ir a... Si cumplimos la tarea de ir a alguna próxima pelea. La verdad que me llama mucho la atención. Estoy para ir.
2: Es más, yo nunca vi una pelea de boxeo en vivo.
1: Es verdad, yo tampoco.
2: Así que me dan muchas ganas. Siempre fue a través de la pantalla.
1: Sí, sí.
2: Estoy para vivirlo... En primera fila.
1: En carne propia.
2: Sí, en carne propia.
1: Re. Pero bueno, vamos a pasar, nos bajamos del ring, nos sacamos los guantes y agarramos el palo de hockey. Sí. Porque vamos a hablar de...
2: ¡Ay, volvemos a agarrar el palo de hockey!
1: Volvemos a agarrar el palo de hockey después de tanto. Creo que no hablamos de hockey desde el Mundial, en el que, bueno, nos consagramos campeonas del mundo
2: nos
1: con las
2: coronamos.
1: Leonas. Y nos colgamos la de bronce con los Leones. Primero vamos a hablar de una histórica leona, Delfina Merino, que firmó el muro olímpico y se suma a varios atletas que forman parte de la historia olímpica en firmarlo en Lausanne, Suiza. Hay un muro olímpico en el cual...
2: ¿en Suiza?
1: Sí. Todos los deportistas, que bueno, obviamente te convocan, uh-huh, van y firman. Y bueno, ella lo hizo, es doble medallista olímpica con las Leonas, fue campeona del mundo. Así que bueno, sumó su firma ahí en el muro olímpico, porque estuvo presente en esta ciudad suiza como parte del programa Women in Leadership, que es Mujeres en el Liderazgo, que impulsa justamente a las mujeres a ocupar estos lugares, estos puestos de liderazgo que ayudan al futuro crecimiento del hockey sobre césped y el deporte. Lo que dijo ella fue: siempre soñé con los anillos olímpicos y cuando era chica los dibujaba en mis cuadernos del colegio. Jugué en la selección argentina por casi 13 años y fue un camino increíble que siempre va a estar en mi corazón. Fue lo que dijo Delfina Merino tras firmar en este muro olímpico. Así que nada, quería destacar.
2: Me gusta, me gustó, sí, la anécdota de los anillos en el cuaderno del colegio.
1: Ella manifestó.
2: Ella es la reina de la manifestación,
1: la reina
2: se
1: de
2: ve.
1: La manifestación. Ella manifestó jugar un juego olímpico. Y bueno, se colgó dos medallas olímpicas, increíble.
2: Manifestó de más.
1: Manifestó de más. ¿Qué nos enseña a manifestar?
2: Porfa.
1: Estoy para aprender.
2: Un cursito.
1: Sí. Pero bueno, igual no. Yo creo que si la tengo a Delfina Merino enfrente, me paralizo. Me pasó una vez, me la crucé en la calle, me paralicé.
2: ¿En la calle?
1: No le pude decir hola.
2: ¿Andando?
1: Me la crucé, o sea, de sí, frente.
2: Vos venís caminando, ya viene caminando de frente.
1: Me paralicé. No le pude decir nada. O sea, sinceramente, no pude ni siquiera decirle: Delfi, te amo. Me paralicé.
2: ¡Delfi, te amo! Sí, pero asustadísima.
1: Me paralicé, o sea, literalmente. Y la vi, o sea, la vi caminar, alejarse de mí. Yo estaba como:
2: volvé, por favor.
1: Hasta que no dejé de verla, mi cuerpo como que no reaccionó. O sea, yo literalmente estaba parada en el medio de la vereda así.
2: Y fue un shock bastante grande, se ve.
1: Fue increíble, así que...
2: Ya te la encontrarás otra vez para poder pedirle una fotillita, un saludo.
1: Me muero.
2: Un abrazo.
1: Me quedo sin palabras.
2: Lo estás pensando y ya te paralizaste.
1: Estoy muy nerviosa. Delfi, si estás escuchando esto, quiero que sepas que te amo. Que no te lo puedo decir de frente porque después me paralizo. Pero bueno.
2: La pones muy nerviosa, Lulu.
1: Sí, me pones muy nerviosa. Pero bueno, vamos a pasar a hablar del torneo metropolitano 2026, porque ya estamos próximos a los playoffs, que se van a jugar del 31 de octubre a el 22 de noviembre. Por ahí hay que...
2: Más o menos, aproximadamente.
1: Hay que confirmar bien la fecha. Pero bueno, ya tenemos vamos a hablar por partes. Primero del lado masculino, ya tenemos a cuatro equipos que van a estar presentes dentro de estos playoffs, que son Banco Provincia, Ciudad A, San Fernando y Mitre, que ya aseguraron, son seis los que juegan los playoffs, y tenemos a dos vacantes todavía que esperan por quiénes van a ser los equipos que accedan a estos playoffs.
2: Bien.
1: Por ahora, los que se encuentran en la tabla en el puesto 5 y 6 son Geva y Ducilo, pero Universitario de La Plata y Hurling todavía tienen chances porque están muy cerca en puntos y todavía quedan un par de fechas para poder terminar de confirmar bien toda esta zona que va a estar jugando los playoffs. Tenemos también en la zona baja de